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es en inglés. Señoras y señores, dice que venimos a dos cosas a esta vida. La primera, a ser felices. Y la segunda, a vivir experiencias. Así que, si tú vives una experiencia bonita, qué bueno, vívela, disfrútela, recuerda. Si vives una experiencia no tan buena, bueno, puede ser que no ganaste, pero aprendiste. ¡Ay, hijo! Ya está. 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Señoras, señores, hoy es ya 23 de junio. El día de mañana es 24 de junio, el mero día de San Juan. Si llevas el nombre de Juan, Juana, Juanita, felicidades porque mañana es día de tu santo. Y nosotros aquí en Radio La Única Mexicana, ¿qué crees? Ya empezamos a felicitarte, así que felicidades. ¡Vamos ya al correo! El 24 de junio, el mero día de San Juan. Felicidades, muchachos y muchachas. ¡Ahora seguimos!

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en inglés. Juanga, en el programa no podía faltar Juanga la Alegría. No sé si alguien fue a un concierto de Juan Gabriel, pero no, hombre, una locura. Ponía todo el mariachi allí, pues los ponía todos con chicas sexys al mariachi. No, una chulada, Juan Gabriel, que Dios lo tenga en su gloria. Bueno, ahí dice gente que piensa que Juan Gabriel sigue vivo, ¿verdad? Pero bueno, parece que no. Yo creo que no, pero bueno, hay gente que dice que sí. ¿Para qué vamos a ligar? 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Así, así quedó. Órale pues, continuamos en esta tarde bien bonita, una tarde calientita, pero sabrosa, con la música refrescante de Radio La Única Mexicana, 100.3 FM.

0: ay, ay. Pues todo lo que comienza, termina, señoras y señores. Así es la vida, ¿no? Las parejas enamoradas, pasa el tiempo y el amor se acaba. Después quedan solamente los recuerdos. ¡Ay, ay, ay! ¡Sale pues! Vamos a disfrutar la vida. Vamos a disfrutar del momento. Olvídate del pasado, porque el pasado es polvo, el futuro es viento. Mejor vive el presente ahorita que la cosa está caliente. 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

Ay, ay, ay, vamos a continuar esta tardecita, señoras, señores. Te voy a invitar para que el día de mañana escuche la programación desde tempranito con Jorge Velázquez y el Borracho, Humberto Ávila al mediodía, despuesito llega el Jackie, su servidor Tony el Tigre de las 4 a las 6 y luego el Wishy La Puffly. ¡Hey! En la más cariñosa.

Sí, señor, yo soy de Rancho, soy de Botas a Caballo. Buenas tardes, aquí a través de Radio La Única Mexicana. Vamos a mandar un saludo para el MM. Y ahora para toda su gente, como no, la gente allá de La Poma, Michoacán también, compa. La gente de Pueblo Nuevo, puro Guanajuato. Y si esto fuera pulvo, fuera una pulvareda. Radio La Única Mexicana, la más cariñosa. Buenas tardes, se maneja, ya sabes. Maneja con mucho cuidado.

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0: Así es, en inglés, señoras y señores. Bueno, pues la fiebre del fútbol continúa y bueno, mañana hay mucha emoción, mucha tensión, porque mañana juega la selección de México. Vamos a platicar con Rudy para que nos dé el resumen de lo que va del Mundial. Rudy, buenas tardes.
1: Mi estimado Tony, ¿me escuchas?
0: Exacto, lo escuchamos muy bien, mi Rudy, lo escuchamos, adelante.
1: Te escucho. Ahora sí, dime, ¿me escuchas, Tony?
0: Lo escucho perfectamente. Okay. Rudy dice que anda ahorita preparándose para el juego del día de mañana. ¿Dónde se encuentra, Rudy?
1: Tony, ¿qué tal? Buenas tardes. Espero que toda la gente esté disfrutando de este Mundial 2026. Mi Tony, estos son los resultados de los encuentros que corresponden a la segunda jornada de la fase de grupos. Hoy, martes 23 de junio, Portugal se enfrentó a Uzbekistán a las 10 de la mañana, Tony. Portugal ganó a la selección de Uzbekistán 5-0. Se lució Cristiano Ronaldo anotando sus dos primeros goles en esta justa deportiva. Con esta derrota, la selección de Uzbekistán está matemáticamente eliminada, ya que es su segunda derrota en este Mundial, mi Tony, ya que viene de perder ante Colombia 3-1. Este fue a cabo en Houston, Texas, el día de hoy. En otro encuentro que pasará a la historia, Tony, es otra sorpresa del Mundial 2026, ya que Inglaterra era el favorito y no pudo ante la selección de Ghana. Marcador final, Inglaterra gana 0. Este encuentro se jugó en el estadio Boston, Massachusetts. En otro partido, Panamá, Croacia se está enfrentando en este momento, mi Tony. En esta tarde, buscando su primera victoria ambas selecciones. Un empate dejaría aún con vida a ambas selecciones. El partido se dio inicio a las 4 de la tarde en el estadio Toronto, Canadá. El marcador hasta el momento, Croacia le está ganando a Panamá, lamentablemente 1-0. Digo lamentable porque es uno de nuestros equipos, Panamá, mi Tony. La selección cafetera de Colombia enfrentará a la República del Congo a las 7 de la noche el día de hoy. Colombia va en busca de su segunda victoria, Tony, y su calificación perfecta de su grupo en el presente mundial. Este partido se juega en el estadio Akron de Guadalajara, mi Tony, y estamos en espera del partido, como tú bien lo dijiste, del día de mañana miércoles, en que la selección de México va a enfrentar a la selección de Corea del Sur a las 7 de la noche, hora del Pacífico. Un partidazo que toda la gente, toda la afición está esperando, mi Tony. No sé qué opinas al respecto.
0: Muy bien, Rudy. Sí, pues, muy contento. Sabemos que México ya está, pues, prácticamente calificado para la segunda, para el segundo etapa. En esta ocasión, aparte de México, ¿qué selecciones ya están, pues, anotadas para la siguiente etapa, Rudy?
1: Pues hay muchas selecciones, mi Tony, pero ahorita no tengo el dato exacto, pero te puedo decir que Colombia, ganando el día de hoy, está prácticamente clasificando a la segunda fase, entre otros equipos como Portugal también ya clasificó, entre otros equipos también está a la selección de Argentina, que ya clasificó con calificación perfecto, y muchas otras selecciones que también ya lo lograron, mi Tony, y otras selecciones que están todavía peleando el pase a la siguiente ronda, Tony.
0: Muy bien, mi Rudy, para el día de mañana, ¿cuáles jugadores cree que vayan a estar alineados para este enfrentamiento?
1: Yo pienso que el Vasco Aguirre va a salir con la misma alineación que presentó en el partido anterior ante el equipo de Corea del Sur. Aunque por ahí se rumora la posibilidad de que pueda alinear al Memo Ochoa, pero todavía no es nada oficial. Siempre los jugadores que sobresalen ahí, como el jugador Julián Quiñones, el jugador... Yo pienso que el Vasco Aguirre sí va a alinear a Fidalgo en esta ocasión. Y yo creo que también aparecerá Raúl Jiménez, entre otros jugadores que sobresalen en la selección mexicana. pero me gustaría ver a Memo Ochoa alinear en la portería. Tony, no sé qué piensas de eso.
0: Pues la afición lo está pidiendo, Rudy, en redes sociales y gente que comenta en la calle, bueno, quieren ver a Memo en la portería, tal vez como para que juegue su último mundial, para que participe también, porque México de alguna forma ya tiene 6 puntos, no hay mucho que arriesgar, pero bueno, vamos y esperemos que Memo tenga la oportunidad de estar pues en este partido, a lo mejor no todo el partido y parte del partido, Rudy.
1: Sí, mi Tony, y con relación al partido que se está llevando a cabo en este momento de Panamá y Croacia, lamentablemente Panamá perdiendo este partido, ya casi está matemáticamente fuera del Mundial, mi Tony.
0: Y triste. Muy bien, Rudy, el pronóstico para el día de mañana, ¿cuál era su pronóstico, Rudy?
1: El pronóstico mío para el día de mañana ante el equipo de República Checa es de 3 goles para México y 1 gol para la República Checa.
0: Me gusta, Rudy. Yo para el pronóstico del día de mañana, 2 para los seleccionados de Checa y 2 para México, más bien dicho, y 1 para los rivales. 2 México.
1: Esperamos que sea así, mi Tony, y que no vaya a salir una sorpresa. Ya ves que el día de hoy hubo sorpresa también porque Inglaterra era el favorito. ¿Quién iba a pensar que la selección de Ghana iba a empatarle a la selección de los ingleses?
0: ¿Cómo usted lo dice, Rudy?
1: ¿Cómo está la situación?
0: Este es un mundial de las sorpresas.
1: Así es, mi Tony, y eso es lo que tengo hasta el momento. Esperamos pues que la gente siga disfrutando de este Mundial 2026 que se está llevando a cabo en Estados Unidos, México y Canadá, y que sigan disfrutando de tu programa, mi Tony. Y nos pueden seguir en las redes sociales, estamos como el viejón del micrófono en Instagram, en Facebook y también en TikTok, mi Tony.
0: Muchas gracias, Rudy. Horarios para el partido de mañana México versus Checa, ¿a qué hora sería, Rudy?
1: El partido está programado para las 7 de la noche, hora de Pacífico, hora de California, creo 8 de la noche, hora de México, mi Tony.
0: Muy bien, estaremos muy al pendiente. Gracias, Rudy. Pase una tarde bien y el día de mañana estaremos pues platicando un poquito más de lo que se aproxima para este partido que todos los mexicanos y muchos latinos estamos esperando.
1: Gracias, Tony, que sigas disfrutando de este Mundial 2026.
0: Muchas gracias, sale, continuamos adelante, muchachos y muchachas, regresamos después de estos consejos.
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0: es Radio La Única Mexicana. Buenas tardes. Recordando la época del pasito duranguense. Yes, en inglés. Yes, claro.
1: Claro.
0: Sale, vale, voy a invitarte a que ya vayas preparándote, porque viene un evento muy perrón, compa. Al Chachansi. Donde tú querías ver, pues, junto a Chuy Lizárraga y también a Julio Preciado. Tus chamacos ya están listos para presentarse el día 27 de junio. Óyame. 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Se va a poner chido. Compra ya tu boleto para este evento. Ay, ay, ay. Allá andaremos primeramente. Primeramente, Dios. 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Y como dijo Sané Dumíquez, esto se puso bueno, nomás no te fijes. Te doy marítimo, güey, cúcara, mácara, que esta fue Dede, fue Totó. Y a esta le tocó. ¿Qué tal? Buenas tardes.
2: Buenas tardes, Tigre.
0: ¡Ay, Checo! ¡What's up, Penny Checo!
2: Oye, es martes, ¿verdad? ¿Martes?
0: Es martes, ni te cases ni te embarques, mi querido Checo González.
2: ¡Órale!
0: ¡Échenle hola, sus saludos, Checo!
2: Quiero enviar saludos a todos los jardineros, a todos los remateros, a todos los troqueros, para todos los remateros, los que trabajan en el fin.
0: ¡Ajá! Los que trabajan en el campo, Checo.
2: Y a todas las chicas solteras.
0: A todas las chicas solteras y a las casadas, porque no, Checo.
2: No quiero problemas, pero.
0: Checo, eso es very smart. Checo, very smart.
2: Quiero una rola, el pavorear con. La fuga del pavorear con un norteño.
0: Con todo el gusto del mundo, mi querido Checo. Nada más dime de tu ronco pecho qué estación te complace. ¡Al instante, Checo!
2: La única mexicana, la más cariñosa de la S.A.C. con el Tigre y Javi Mendoza.
0: ¿Quién te quiere? ¿Quién te quiere?
2: El Tigre Herrera de Buenos Aires, de Buenos Aires.

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2: ¡Ya llegó su padre! No, la mera verdad, ¿saben qué? ¿Por qué no vine el día de ayer? Estaba abriendo mis regalos desde el sábado empecé a abrirlos. Sábado, domingo y lunes. No, hombre, una bodega de regalos, ¿verdad? Más que todo, muchas gracias por todos aquellos que... No, hombre, que... Además, al ratito les voy a decir lo que me mandaron algunas personas, pero sobre todo estuve yo abriendo bastantes regalos y muchas gracias a todos aquellos, ¿verdad? Porque aquí está su padre. Y si quieren llamar, llamen, si no, no llamen. ¿Para qué llaman? ¿Para qué? ¿Para estar molestando nomás? ¿Para eso? ¿Estar llame y llame? ¿Qué es eso, pues? ¿Cómo, pues? ¿Cómo, pues, vamos a estar creyendo eso? Ahí va para los que no se esperan a que llegue yo.

0: Estamos al aire.
1: Buenas tardes, Vigilomoski. ¿Cómo estás?
0: ¿Qué pasó?
1: ¿Cómo te ha ido?
0: Muy bien, ¿y a ti?
1: Pues aquí, tomando un quesito. Échame una canción de José Alfredo Jiménez, Vigilomoski, por favor, hombre.
0: ¿De José Alfredo?
1: Jiménez, sí, oh. ¿Sí?
0: Oye, de veras, no miré tu regalo ahí entre todos los paquetes que me llegaron. No. O a lo mejor me lo mandaste anónimo, ¿verdad? Porque yo estaba destape. Ya ves, no alcanzaba yo a leer. Hubo personas que me mandaron, pues, benjamines. Otras me mandaron, pues, un poquito menos, ¿verdad? Pero los benjamines, bienvenidos, son bienvenidos. Welcome home, los benjamines. Y luego también me mandaron que unas botas de estas para andar en los bailes, y luego unos Wrangler, y luego unas camisas de esas de sacadito, y no, hombre, y luego dos, como tres, cuatro tejanas, y no, todavía no termino de contabilizar. Ya tengo una bodega donde metí todas las cosas. ¿Cuál canción vas a querer?
1: Caminos de Guanajuato,
0: Vigilopozli. Oh, órale.
1: Para regalarte un chor.
0: No, yo para qué quiero chor. Ya estuvo bueno. ¿Cómo? Pues ahí nos vemos. ¿Cómo? Yo para qué quiero chor. Bonito me voy a ver con chor. No, hombre. Yo voy a creer en vez de que diga un Benjamín. No, hombre. No, y ya me hizo enojar. ¿Cómo? Pues. Me va a regalar un chor, ¿para qué quiero un chor? ¿Para qué? Bonito me voy a ver. Voy a creer.
2: Vamos, Alfredo, tú me le contarás. No te rajes, Guanajuato.

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0: me dijeron bien feo, ¿verdad? Viejo, lo tengo que decir porque si no se me va así como embodegar y... ¡Viejo pediche! ¿Para qué anda pidiendo? Ponga canciones. Así me dijeron. Vamos a ver quién nos llama, a ver si no me maltratan otra vez. Les digo que puras llamadas tengo. A ver, vamos a ver. Y me dijeron así, viejo pediche, así. Pues yo nomás estoy diciendo lo que es. Bueno, buenas tardes, Radio La Única Mexicana. Estamos al aire.
1: Buenas tardes, Landero. Nah, tú no te agüites, Landeros. Eso no es nada. Ay, no se pasa nada.
0: No, pues me da tristeza. Es que yo dije, otro que me va a maltratar.
1: No,
0: así, eso, así yo pensé. Dije, me va a maltratar esta persona, ¿verdad?
1: Yo le voy a pedir una canción a mi compa Landeros.
0: Ya decía yo que no era de gratis la llamada. Ay, ya, ya. ¿Pues cuál canción vas a querer? Ah,
1: también para saludarlo. Esa cancioncita de Domingo Corrales, viejita pero bonita, así como para bailarle al cartoncito de cerveza a mi compa Landeros.
0: Domingo Corrales, bueno, pues... Pues ahí está. No, ni modo, ¿verdad? Pero ya habló. Ya habló. ¿Quién sería? Bueno, Domingo Corrales, súbele a tu radio. Yo aquí no ando preguntando quién es. Yo no, yo pongo su canción y ya.

0: se puso bueno el ambiente, se puso mejor aquí en Radio La Única Mexicana. Vamos a ver quién nos llama por acá. Bueno, buenas tardes, Radio La Única Mexicana. Estamos al aire. Bueno, bueno, bueno. Me colgaron. ¡Ay, estoy colgado! ¿Ni modo? Bueno, me colgaron, ¿verdad? Ni modo. Yo, fíjense, tomé el tiempo para agarrar la llamada y me cuelgan. A ver, vamos a ver. ¡Ah, caramba! Vamos a ver. Bueno, buenas tardes, Radio La Única Mexicana. Estamos al aire. Bueno, bueno, bueno.
1: Buenas tardes, yo le colgué, usted me colgó.
0: ¿Cómo pues? ¿Qué va a decir la gente? ¿Qué falta de respeto?
1: No, pues no sé si usted me colgó. Yo, es que traigo un greñero, a lo mejor, pues estoy bien orejón, a lo mejor el oído colgó.
0: ¡Ah, caramba! No, pues este... ¿Mande? Ya decía yo que no era gratis la llamada. Ay, ay,
1: pues
0: ay.
1: No, y allá no trabajó, trabajó temprano.
0: Señor, yo todos los días trabajo, todos los días, imagínese, usted diciendo esas palabras, llego a mi casa y va a decir mi señora, oye, pues no vas a trabajar, ¿qué pasa contigo? Yo todos los días trabajo, que no esté...
1: No lo vi en el radio.
0: Oh, no, una cosa, que no haya estado en el aire, pero todos los días trabajo, todos los días.
1: Lo oí como una hora, dije, ya oí como fuera de computadora, dije, no, este no vino ahora.
0: Ay, ay, ay.
1: Y ahorita así de volada, ahí lo estoy oyendo.
0: Oh. ¿Y quién es usted, oiga?
1: Yo me llamo Ramiro, ya de acá al lado de Strathmore.
0: ¿Usted vive en Strathmore?
1: Sí.
0: Sí. ¿Y usted toma?
1: Sí.
0: ¿Hasta que ya no quiere?
1: Hasta que ya no quiero, hasta que se mire la panza.
0: Ahora
1: que mi dama se enoje.
0: ¿Sí se enoja?
1: Sí, ahorita está enojada, está aquí, se enojó.
0: Pero sí le hace de comer, ya comió, ya. O no. le hizo una maruchana.
1: No, comida, sí hizo comida, hizo una pinche, ¿cómo se llama? Atunis o algo así.
0: ¿Atún? No, hombre. Atún, maruchana y... ¿Mande?
1: ¿Es lo mismo atún que maruchana?
0: No, pues viene saliendo junto con pegado. Cuando le den atún, mejor ni mencione. No, la mera verdad, no me gusta a mí. Este,
1: ¿y los camarones?
0: ¿Los camarones?
1: ¿Ceviche, pues,
0: con
1: ceviche?
0: Oh, ceviche, sí. Y más si es de pescado. ¿Cuál camión va a querer?
1: Póngame una de José Alfredo Jiménez, no me amenaces, por favor.
0: Bueno, pues, este...
1: Por favor.
0: Oiga... ¿Usted, el señor que va a ser próximo Santa Claus para el año que viene?
1: No.
0: Ah, bueno, entonces no lo conozco.
1: Invitan, a lo mejor, ¿sí?
0: No lo conozco todavía, ¿verdad?
1: No me conoce. Aquí se lo miré, puedo ver el otro día que tomo la banda El Recodo.
0: ¿Usted miró a mí?
1: La banda El Recodo y banda Cuisillo, ¿eso qué era? Cuisillo.
0: Recoditos. Bueno, pues, gracias.
1: Grande, pues.

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1: ¡Vámonos! Súbele a tu radio, estás escuchando la única mexicana a la que complace el instante o antes del instante. Bueno, vamos a mandar saludos para el señor Catarino Guardado de Mero, de allá, se me hace que es de allá del lado de Nayarit, no me acuerdo de dónde, ¿verdad? Pero pienso que es de Nayarit, ¿verdad? Súbele a tu radio. Tengo bastantes personas, bastantes amigos y no sé ni dónde son, ¿verdad? También vamos a mandar saludos a Oscar González de... ¿Ya les de Jalisco? Se me hace que sí. Fíjate, tanta gente que conozco y no sé quiénes son. También es otro señor que por allá, por el lado de la R. A mí ya no me llama, a mí ya no, ya se olvidó de mí. Ya también Roberto el jitomatero, también ya se olvidó, ya se olvidan de uno, ya... Uno se hace viejo, se hace uno ya bilioso y ya no se olvidan de uno.
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1: Bueno, pues miren, como me escuchan, bueno, antes me escuchaban como 7 personas, también me escuchaba el señor Gonzalo Pérez, allá yo le caigo gorila, así dice, usted me cae gorila, así me dice, y luego me escuchaban allá, el Botero, fíjense, Hasta el Buki me escuchaba, el Buki en la radio. Pues, ¿de dónde creen que aprendió? Pues escuchándome. Así es como se aprende. ¿Yo cómo he aprendido? Escuchando a a Roy Ortega, a Humberto Ávila, a Jorge Velázquez, al Chacalito, gran maestro Chacalito, me ha dado varios consejos. Todos me llaman la atención, pero... Si Chacalito me llama la atención, yo nunca le contesto para atrás, nunca, no le contesto, porque él ya lleva como 8 sexenios, aquí en la radio. Él sigue estando aquí estable, el Chacalito. Yo siempre, cada sábado, le llamo y le digo, Chacalito, how are you today? Así le digo, en serio. Entonces... Hace años nos escuchaban por allá, por Bayola, por Kerman, Sergio González nos escuchaba. González no, ese no, se apellida González. Ya ni sé ni cómo se apellida. Y también Santos Valdés nos escuchaba. Santos Valdés nos escuchaba, pero ya no nos escucha. En serio, miren, ¿saben qué? Nomás, él es de al lado de Ocotlán. Por eso le voy a poner la canción de esta que canta este amigo de La Barca, Jalisco. Voy a poner La Leña de Pirul para que la disfrute, ¿verdad? La canción. Está bien. Si me quieren llamar, llámenme. Si no, no me llamen. Antes me llamaban de allá de la capital mundial del mundo allá. Pero, mira. ¡Ay! Me llamaron y yo, ¡Oiga! ¿Usted cree que va a ganar México mañana? Yo de fútbol no sé nada. A mí no me andan preguntando. Me entretienen. Si me van a preguntar de fútbol, no me andan preguntando nada. Y luego otro señor dijo que cuando me viera me iba a regalar un chor. Yo, ¿para qué quiero chor? ¿Eh?

0: Nomás para hacer llorar, chiquita, nomás para eso sirves. De la Barca, Jalisco, para el mundo entero. Vamos a ver quién nos llaman por acá. Bueno, buenas tardes, Radio La Única Mexicana, estamos al aire.
1: Sí, buenas tardes.
0: A ver, dígame.
1: Me complace con una canción, con La Araña, con José Alfredo Jiménez.
0: La Araña con José Alfredo Jiménez. ¿Para quién es el saludo?
1: Es para Chachi.
0: Para, pues ahí dígale pues.
1: Sí, un saludo para Chachi.
0: ¿Y para quién más?
1: Nada más.
0: Nada más, fíjese. Bueno.

0: En cada beso con dulzura me diste, ¿verdad? Vámonos, súbele a tu radio, estás escuchando La Única Mexicana. Recordándole, sí, que se rentan dos cuartos en Dainuba. Dos cuartos, me dicen, ¿verdad? Que dos cuartos se rentan. Vamos. Fíjense nomás. En Dainuba o en Ridley. 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Me pidieron de favor que si los anunciaba, pues son amigos ya de años, ¿verdad? Está bien, los voy a anunciar para que vean que la radio sí jala. Y recuerden que nos vamos este 27, nos vamos nada más y nada menos que al Chuchansi, donde llega Chuy Lizárraga y Julio Preciado. 27 de junio, sábado 27 de junio. Chuy Lizárraga, Julio Preciado, Banda Corona del Rey, Edgardo Núñez, llega Banda Carnaval, Cuarto de Milla. ¡Ay! Por allá nos vemos, mi gente, por allá van a estar sus amigos de Radio La Única Mexicana 100.3. Y yo, como siempre, en casita, ¿verdad? Así está en casita. Yo el fin de semana, ¿verdad? Con mi pijama. Allí vienen pijamao. Todo fin de semana, desde el sábado ya estaba.
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0: No, hombre, no puede ser.
1: ¿Cómo pues? ¡Puro chascarrillo! ¡Ay, ay, ay!

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1: ¡Vámonos! ¡Ay, ay, ay! ¡Pobre! Es que hay unas ocurrencias, ¿verdad? Vamos a darla a mi... ¿Saben que mi hijo... ahorita mandó una fotografía, ¿verdad? Pues uno siempre se... Tenía días que no sabía... No sabía yo... De mi hijo, ¿verdad? Andaba en alta mar. Y ahorita dice, ya llegamos a Hawái, ¿verdad? No, pues me da... Me da gusto. Pero al mismo tiempo, pues un padre siempre, pues no sé, ¿verdad? Uno oye hablar de los hijos y se le llenan los ojos de, no sé, es agua, es un líquido que sale allí. No, hombre. Ah, pero sí, gracias a Dios que ya está, pues, en tierra, pues. Porque andaban en alta mar. Imagínense, desde aquí, desde San Diego, se fueron hace como, ¿qué sería? Como unas 2 semanas, yo pienso que ya tenían por allá por el mar, y gracias a Dios que pues tan conviene, ¿verdad? Llegaron a Hawái y de costa a costa, así es la vida, ¿verdad? Vamos a ver.
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0: ¡Vámonos! Directamente hasta Hawái se va el saludo, mi gente. Saludos para Leoncio Landeros. Directamente un saludo hasta la Navy, el barco Theodore Roosevelt. CBN-71. ¡Vámonos! Aquí estamos. Gracias, gracias, señor, porque, pues, a mis hijos, ¿verdad? Cuando yo hablo de mis hijos, ya les dije, ¿verdad? Me viene así como que no puedo hablar, ¿verdad? Pero, de todos modos, gracias, señor, por permitirnos con esta gran canción. Agradecido con el de arriba. Y ya viene el corrido de Huitzilopochtli.
1: Agradecido con el de arriba.
0: ¡Ay, te va, hijo, hasta Hawái!
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El corrido de Huitzilopochtli, pedido por Leoncio Landeros del Navy.

0: compuesta por Abigail Landeros. Ay, ay, ay. Vámonos rápidamente hasta Hawái, que vamos a mandar saludos para Tony Coronel, que también está escuchando la radio única mexicana 100.3. Bueno, pues vamos a la identificación y volvemos con más música. Maestro, ¿sabes qué? Que estoy bien contento, ¿verdad? Y allá me habló un señor que yo le caigo gorila, ¿verdad? Me habló por teléfono, fíjense nomás, ¿eh? No, buen amigo, siempre ha sido buen amigo. Este señor Gonzalo Pérez, gran amigo. Y fíjate, hay pocos amigos en la vida toda la gente te puede hablar, toda la gente, pero nada más ciertas personas son tus amigos.
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0: ¡Nos vamos! Este sábado, sábado 27. Nos vamos al Chuchansi. Nos vamos, llega Chuy Lizárraga, Julio Preciado, llega Banda Corona del Rey, Edgardo Núñez, Banda, Carnaval Cuarto de Milla. Gracias. Tómele a la caguama, hijo, tómele, porque no llegaron allá. Con una sed, ¿verdad? Y ya están echándose unas heladitas, ¿verdad? Después de haber andado en el mar, agua por aquí, agua por allá, pero nada de líquido amargo para adentro. ¡Ay, ay, ay! Eso es todo. Bueno, pues ya ya era tiempo que llegaran a tierra, ¿verdad? ¿Saben qué? Yo estaba muy preocupado, ¿verdad? Ya días que estaba ya preocupado, ¿verdad? Con el insomnio, ¿verdad? No sabe, ¿verdad? La vida, ¿verdad? Entonces, déjame ver quién me llama. ¿Quién será? Vamos a ver. Bueno, buenas tardes, Radio La Única Mexicana. ¿Estamos al aire?
4: Buenas tardes. ¿Me puedo hacer una canción, por favor?
0: Ah, caramba. ¿Cuál quieren?
4: El coqueta. La coqueta y el curita, por favor.
0: La coqueta y el curito. Ahorita se la pongo. Los Tigres del Norte, no, porque hay un programa de Los Tigres del Norte. Pero ahorita se la pongo, el curita y la coqueta. Ándele. Bueno, me habló, se me hace que era Pancho, ¿verdad? Pero, Pancho, hablaba muy femenino, ¿no? A lo mejor yo me equivoqué, ¿verdad? Me equivoqué. No le había colgado a este señor tampoco, ¿verdad? Es que ando acá bien atareado, ¿verdad? Entonces, me habló Pancho, y luego así, una voz femenina, ¿verdad? Pero que me llame otra vez, dice que rentaba un cuarto, es Pancho de Almas Little North City, deja ver, ¿quién será? Bueno, buenas tardes, Radio La Única Mexicana, estamos al aire.
5: ¿Me puede complacer con una canción?
0: Que como que esa voz yo la conozco, ¿verdad? Pero bueno, ¿a cuál canción va a querer?
5: Se llama Bukele.
0: ¡Ah, caramba!
5: Como se llama el presidente de El Salvador, con Exterminador.
0: Hoy la canta... Bukele. Deje, veo si la... No me la dio, pero ahorita la busco.
5: Ahorita. Yo le mando una fotografía ahorita a su celular, ya sabe.
0: Bueno, está bien, gracias.

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¡Pancho! No, Pancho. Es que entra una llamada, entra otra llamada y pues a veces no alcanzo a agarrar una porque están otras. Y por querer agarrar una, se me cuelga otra, ¿verdad? ¿Qué voy a hacer, pues? Pancho me llamó y contesté la llamada y ya estaba otra llamada. Ay, ay, ay. Vamos a ver si nos llama en estos momentos, ¿verdad? Junio 27 llega Chuy Lizárraga, Julio Preciado, Edgardo Núñez, Cuarto de Milla, Banda Carnaval, Banda Corona del Rey, Banda Los Montoya y... 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Súbele a tu radio. Bueno, estoy esperando la llamada de Pancho. No me habla. ¡Pancho! No, ya se fue. Ni modo. Deja ver si me llama más tarde.

0: aire porque me duele la cabeza.
1: ¿Por qué? ¿Qué pasó?
0: No sé, traigo la cabeza amarrada, así como este, como Calimán.
1: Oh, serenidad y paciencia.
0: Oye, ¿qué traes con Pobre Paso? Déjalo en paz.
1: No, pues es que mira, era su teléfono que me habló, y luego me habló. Hey. Me da una voz muy femenina, yo dije, pues, ¿sabe cómo?
0: Ahora sí se descubrió el pastel.
1: Pero no sé qué pasó. Pero pienso que alguien usurpó su número.
0: Oh, lo traicionaron.
1: No, a lo mejor lo hackearon, ¿verdad? Alguien que hackeó su número.
0: Pues tú sabes que la gente que tiene dinero siempre la hackea.
1: Sí.
0: Es como el otro estaba mirando yo. Estaba mirando la rifa de una chiva.
1: Hey.
0: Y el número que ganó, pues está bien.
1: Hey.
0: Que lo otro estaba diciendo que no era, que no, y que no, y que no, y que no. Pues bueno, el que perdió, perdió, y el que ganó, ganó.
1: Hey, sí.
0: Hey, así es. ¿Y qué a quién le vas, a América o a México?
1: A mí no me estés diciendo de fútbol. ¿Para qué me dice de fútbol? Yo no sé nada de fútbol. A mí, pídame una canción. Mande saludos. ¿Para qué me pide de fútbol a mí? Yo no sé nada.
0: ¿Y sabe? Nomás que no quiere soltar
1: no,
0: la sopa.
1: No, no sé nada. No sé nada de fútbol yo.
0: Yo pienso que no quiere soltar la sopa. ¿Quién va a ganar o qué está jugando? No quiere decirnos nada.
1: No, mira. Hay programas que hasta adivinan quién va a ganar. Ahí hay programas que tienen... así que la bola de cristal y que sabe qué, sabe cuánto.
0: La ouija.
1: No,
0: la
1: yo no, buena. Yo no me gusta a mí que el fútbol. Oye, nomás mirando personas que andan siguiendo una pelota allí, que perri, y al último,
0: pero,
1: la gente que no está jugando es la que más se enoja.
0: Exactamente, pero pues siempre tiene que haber un ganador para que no se enoje el perdedor.
1: A mí dime de jaripeo, dime de otras cosas, pero fútbol. Un balón ahí nomás, no, ¿cómo pues?
0: Ay, Diosito Santo, es el que deja más dinero.
1: Ay.
0: Es el que deja el fútbol, deja mucho dinero.
1: No, pues sí, sabrá Dios a quién, porque a nosotros no nos deja nada.
0: Ay, Diosito, ¿cómo te voy a convencer que es el juego que deja más billetes en el mundo entero?
1: Pues sí, pero a la FIFA o a otra gente, pues nosotros no.
0: Pues sí, nada más vino a México a recoger dinero hasta de enchiladas, taquitos y la pobre gente, pobre.
1: ¿Y qué tiene que ver las enchiladas con los chilaquiles? ¿No es lo mismo?
0: Pues a eso fueron, nomás a chingar a pobre México.
1: Ah, caramba, palabras en inglés. ¿Cuál canción vas a querer? Porque ya no quiero estar discutiendo de fútbol.
0: No, quiero que discutir, tienes que escuchar a tu hijo, porque tú eres el mero padre.
1: Pues sí, pero no... ¿Qué? Oye, pero no, okay. Me llegó regalo, nada. No decía ahí nada.
0: Es que
1: a ver, ¿cuál canción vas a querer?
0: Ponme el del palenque.
1: El del palenque. Claro, viene después de la pausa.
0: El jefe de los gallos del palenque de Pueblo Michoacán. Y solo para los michoacanos.
1: Seguro.
0: Nunca se acuerdan de los michoacanos, nunca se acuerdan de los guerreros, nomás se acuerdan de Sultana, Orozzi, Palir. Really, pero no se acuerdan de los michoacanos de del sur.
1: Bueno, pues.
0: Ándale, salude, Wiche.
1: Ahí estamos.
0: Ándale, póngame el gallo del palenque.
1: Seguro, ahí
0: por
1: está.
0: Favor.
1: Gracias. Okay. El gallo del palenque, ¿cuál será? Yo no sé cuál es. Lo que sí voy a hacer es voy a ir a la identificación.
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0: Bueno, buenas tardes, Radio Verónica Mexicana, estamos al aire.
1: Buenas tardes, no güey.
0: A ver, dígame.
1: ¿Ay, lo qué?
0: ¡Mande! ¡Estamos al aire!
1: Ay, Dios mío, no me gusta.

0: aquí delante de todos pido una disculpa al señor Pancho, ¿verdad? Pido una disculpa porque, pues sí, la, ¿cómo se dice? Sí, la regué, ¿verdad? Fue a su señora esposa que estaba hablando, yo pensé que era otra persona. Deja, me siento apenado, ¿verdad? Pero bueno, deja llamar. Bueno, buenas tardes, Radio La Única Mexicana. A ver, dígame.
1: ¿Cómo? Oye, ¿sabes qué? Te le pediste una canción.
0: No, pues ¿cómo pues? Pues no estábamos en eso.
1: Bueno, pero pues para allá vamos.
0: Ah, bueno, está bien.
1: Mira, ¿sabes qué? Estoy rentando una traila. Si me haces el favor de anunciarme.
0: Sí, pues ahí ya te están oyendo. A ver, di la dirección y todo.
1: Ok. Estamos entre Easton y Fowler por la Lincoln y la Chestnut. ¿Ves? Y es una traila de dos cuartos y dos, y un baño y medio.
0: Ajá.
1: Y queremos, pues quisiéramos que nomás fuera una pareja.
0: Bueno.
1: ¿Ves? Si alguien la cree que la necesita, pues ahí está, lista. Ya está desocupada.
0: ¿Y el número de teléfono?
1: El número de teléfono es el 905-8059.
0: ¿Una vez más?
1: 905-8059.
0: ¿Y a quién van a buscar?
1: Que pregunten por el amigo Pancho.
0: Bueno, una vez más el número.
1: 905-8059.
0: Bueno, pues ya escucharon ustedes a Pancho que... pues anda, pues allí, pues ayudándolos, pues, ayudando a las personas para que, pues, para que se ayuden, ¿verdad?, con una pequeña ayuda allí para la renta, ¿verdad? Entonces, pues, que te llamen al número.
1: 905-8059, con el área local.
0: Bueno, pues, pues, gracias, Pancho, muchas gracias, ahí estamos.
1: Oh, pero espérate, pues, y mi canción, pues, ¿qué?
0: ¡Ah, caramba! ¿Hasta canción vas a querer? Fíjate,
1: pues,
0: nomás.
1: Pues,
0: no, mira, todo está bien. Nomás no me preguntes de fútbol, porque voy a ir y voy a comprar balón para todos, porque ¿qué tanto puedo gastar en 22 balones? Sí. Si andan peleando por un balón allí, cada uno que tenga su balón. ¿Qué andan ahí peleándose por el balón?
1: Pues sí, pues. Oye... ¿y cuándo vas a venir por tu encargo? ¿Sabes qué? De por sí son verdes y están poniéndose más verdes. Yo creo que se están echando a perder.
0: Mi herencia, ¿verdad?
1: Sí.
0: Bueno.
1: ¿Cuándo vas a pasar por aquí?
0: Un día de estos voy para allá.
1: Órale, pues. Entonces, pónmela, por favor, la del... tu retrato bonito con el jefe y su grupo.
0: Bueno, ahorita la busco.
1: Si no es mucha molestia.
0: No, viera qué molestado estoy.

0: ¡Vámonos! ¡Ahí quedó! ¡Ahí quedó! Nada más y nada menos que... ¡Sí, señora! ¡Sí, señora! ¡Es Cándido Rodríguez! Y así es como estamos aquí en Radio La Única Mexicana 100.3. 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

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Ah, caramba, ¿verdad? Cuando yo era niño que cuidaba las chivas con mi radio terciado, decía un día voy a estar allá, mandando saludos a la raza. A la raza de Rincón de Chila. ¿Eh? No, no es un orgullo para ustedes tener un locutor. ¿Verdad que sí? Bueno, pues. Entonces, pues ya les dije, ¿verdad? Ya se fueron todos. Ni modo. Vamos con más.

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0: No, ¿saben qué? Esta mañana, pues me tomé unos blanquillitos de pata, ¿verdad? Normalmente, fíjense bien, normalmente yo me los tomo con una heladita, ¿verdad? Una heladita así en una tacita, ¿verdad? Me los tomo. Y entonces, pues como, pues iba a manejar. ¿Cómo iba yo a echar heladita? No, hombre. Desde agosto, que no me tomaba una soda, dije, pues, ¿qué será posible que me tome la heladita con los blanquillitos de pata? Porque ya tenemos patos, ¿verdad? Patas, pues. ¿O será posible que rompa la dieta de la coca, ¿verdad? Dije, no, pues mejor una coquita de vidrio, ¿verdad? Y que me la aviento con los blanquillitos. Me lo tomé. Pues iba a manejar. Y ya, pero pues nomás fue eso, ¿verdad? No, peor haya sido si me haya tomado la cervecita, ¿eh? Y pues el Día del Padre, pues me compré un 30, ¿eh? Me compré un 30 y allí me lo tomé yo solo, porque ¿qué es eso de que qué vas a comprar, que aquí, que allá? No, yo me lo tomé solo porque a mí no me gustan los gorrones. Y tampoco fui a gorrear a nadie, ¿verdad? Porque también no me gusta gorrear, ¿eh? Por eso es de que yo agarré. Y todavía tengo, gracias a Dios que todavía tengo. Si no, imagínense, gorrones se las hayan acabado, ¿no? Y se las acaban. Y creo que cuando son regaladas toman más recio, ¿eh? Toman más recio, dice que me la tome con chocolate, ¿eh? Fíjate nomás. Entonces, pues, yo creo que todavía me quedan como unas 10. Ahorita que vaya voy a llegar por un clamato, ¿verdad? Sí, con este calor. Y luego, llegando a la casa, unos ostiones en su concha. Sí, bien conchudo, sí.
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Bueno, miren, voy a mandar saludos. Pancho, ¿cuál canción me pediste? Es que ya, pues, que aquí, que allá, que... Y ya la había llegado, pero luego, no sé qué pasó, Pancho. Y dije, Pancho, ya se olvidó, ¿verdad? Benito, ¿cuál canción me pidió Benito? No me acuerdo. Se me borró el mapa, Benito. Se me borró el mapa. Ya tiro. Se me olvidó el mapa. Se me borró, pues. Chuy Lizárraga, Julio Preciado, junio 27, Chuchancipar. Miren, la mera verdad. Se me olvidó cuál canción me pidió Pancho. ¿Sí?

0: no, se puso bueno en la mente, se puso mejor aquí en Radio, la única mexicana, la radio que te lleva al Chuchancipo. Que estoy loco, sí, sí, estoy loco. Oh, por allá vamos a andar, sus amigos de Radio, la única mexicana, 100.3. Fíjense, escuchen a Jorge Velázquez, escuchen. Este hace buen show. Yo todas las mañanas yo lo escucho cuando ando allí en el pajarete, ¿verdad? Siempre lo escucho. Luego ya después voy manejando y escucho a Humberto Ávila. Y después, bueno, buenas tardes, Radio La Única Mexicana, estamos al aire.
1: Pues si lo postli, ¿cómo que se olvidó la canción?
0: Se me olvidó, Pancho, ¿cómo ves?
1: Pero todavía es tiempo, ¿no?, de ponerla. ¿O ya no?
0: Pues creo que sí.
1: Órale, pues, era esta, el jefe y su grupo. Este, tu retrato bonito.
0: Fíjate nomás lo que hace uno para que le llamen a uno.

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3: Esta canción nadie me la pide, yo la pongo porque me gusta. ¡Ya dije! Años poniéndole, nadie me la pide.

Esta canción me gusta escucharla hasta el final, porque del principio al fin es una canción bien hecha. Yo no sé mucho de música, pero sé que es una canción bonita letra. Otras personas han tratado de cantarla, pero como los Sailors, jamás. No, o sea, no va a haber otra interpretación más que las de ellos, que en realidad es una canción que no le pide nada a ninguna otra canción. No más que de repente me piden esa canción, fumando mota me pasó la vida, y bien trabados, fíjense nomás. No, oiga, de por sí la juventud está como está, y luego con esas canciones

0: Fíjense, en mis tiempos, cuando yo era chavalo, lo más que llegaba uno era, pues, a un traguito de mezcal, un traguito de tequila, era lo más, ¿verdad? Pero no, ya, ahora se toman su, no digo que se toman, pues sí, se fuman su cigarrito, lo bañan, sabrá Dios qué le echen, ¿verdad? Y luego lo prenden, y luego se lo fuman. ¡Ah, caramba! Hice los dedos así como, ¡ay, ay, ay! Yo solo me quemé, ¿verdad? Me quemé sin tener encendedor, hasta hice la mueca así como que, para darle el subión, ¿verdad? No, no, no. ¡Ay, ay, ay! Y, en serio, la persona que se quema con calabaza, hasta las matas le tiene miedo. No, hombre, no, no van a creer que nomás porque aquí no hay cámaras ni micrófonos, no, si hay una cámara, pero pues para ustedes no. Para ustedes no es la cámara. Es nomás aquí para la oficina. Ay, ay, ay, ay. No, pues no puede ser. No, hombre, que le hago. Es más, lo preparé y todo. Y platicándole. Pues, y todavía le doy el juntón así. No, no puede ser, ¿verdad? Así, pues sí es.
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0: Antes, hace muchos años, un señor de allá de Ocotlán, Jalisco, me llamaba, ya cuando le decía yo, ¿sabes qué? ¿Qué? Pues ya me voy a ir, ya me voy. Y me llamaba, pero ya, yo pienso que ya no, yo creo que ya no me escucha, ¿verdad? Luego también un señor de allá de Bayola, Sergio, no, ya también no me escucha. Un señor de allá del lado de Porosville tampoco. Mucha gente que me escuchaba antes, ya no me escuchan. También esta Esther Díaz tampoco ya me escucha. Mucha gente ha dejado de escucharme porque Pancho no escucha, ¿verdad? Nomás escucha su canción y se va, ya no me escucha. Y luego Benito Montero, son como 7 personas que me escuchan, ¿verdad? Por eso, qué bueno que les digo, ya llegó su padre, ¿verdad? Ayer no vine porque estaba, pues, desenvolviendo los regalos. Todavía me quedan unos cuantos allí. A ver si aparece el de Benito Montero, ¿verdad? Por allí, o el de Pancho. Ah, caramba, ¿quién será? Vamos a ver. A ver si aparece el del señor Santos allí, el regalo, entre tantos. Ah, vamos a ver quién es. Bueno, buenas tardes, Radio La Única Mexicana, estamos al aire.
1: Ah, ¿cómo que no le llamamos?
0: Ah, caramba, no, pues creo que los llamo con la mente.
1: Aquí estoy nomás que fui a la tienda a mandar, pero lo iba oyendo en la troca.
0: Ah, bueno, está bien.
1: Ahí se aventó el guamazo traidor, ya ese, apenas se lo iba a pedir, ¿sí? Y le atinó.
0: Sí, no, pues es que en serio no, es una canción bien hechecita. Oiga, nomás digo y me empiezan a llamar. ¿Cuál canción va a querer, oiga?
1: Hola. Ay, échese otra de... Del viejón que se aventó ahorita de...
0: Bueno, déjela busco. Contesto esta llamada, a ver quién es.
1: Ándale, pues.
0: Gracias. Fíjate nomás, vamos a ver quién es, ¿verdad? No, ya no es nadie, ya, se fueron, se cansaron, ¿verdad? Entonces, pues vamos a la música, ¿verdad? Vamos a ver quién nos llama. Bueno, buenas tardes, Radio La Única Mexicana, estamos al aire.
2: Aquí estoy viendo. Estoy oyendo, ahí lo que te dicen.
0: Sí, todavía estás escuchando. Bueno,
2: te tengo en el radar.
0: En el radar, bueno, pues muchas gracias por llamarme.
2: Pero, pues no me pusiste la canción que te pedí.
0: ¿Reclamos? ¿Cómo pues?
2: No, pues el gallo del palenque, pues. Ay.
0: Ahorita la busco, contesto otra llamada, gracias.
2: Búscala pues, y si no, pues la vamos a poner en otro radio.
0: ¿Qué pues? A otra estación. Bueno, gracias.

0: Bueno, bueno.
1: Buenas tardes, mi Wiki.
0: Ah, caramba, ¿quién eres?
1: Pues, la Sosa de Bayola, Sergio García.
0: Yo ya, ya iba a cancelar ese número de teléfono. Cuando me caiga esa llamada, no, se cancela.
1: Dijo aquel, adiós, ¿cómo va a cancelarlo? Si estamos oyendo, uno quiere que no.
0: Ah, bueno, está bien.
1: Sí, no.
0: A ver, mande los saludos, no, porque para canción ya no alcanzo, ya debo como 17.
1: Ah, pues hay un saludo aquí para toda la gente y para mi compa Paso, que acabo de hablar también ahorita.
0: Ah, caramba, entonces ya está oyendo la radio. No, ¿sabe de qué mañana?
1: No, mi Wiki, no, ¿qué pasó? No, ya sabes que era número uno.
0: Eso es todo, gracias.
1: Un saludo aquí para amigo García Junior, Sergio.
0: Bueno.
1: Para mi amigo Colima, para mi amigo Rubén, y para todo mi Salvador García, mi hermano, y para toda la familia.
0: Bueno, pues gracias, pues ahí estamos, ya los saludos ahí están, porque canciones ya no alcanzo, gracias.
1: Y un saludo para usted mucho, y por favor, ojitos de Capulín con Laberinto.
0: Yo pienso que de aquí a 3 semanas lo alcanzo a... No, debo bien muchas canciones, ya no sé ni cuántas debo. No, gracias pues. Seguro, gracias. Fíjense nomás, todavía quiere una canción. Fíjense, entonces la gente llama y luego me dice, no, que quiero la canción fulana, ¿da? Y yo pues los complazco, ¿da? Voy a poner esta por lo menos, porque ya me voy.

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2: Como no voy a complacer a Sergio, no me va a llamar ya no me va a llamar.

0: Bueno, pues ya con esta nos estamos despidiendo porque ya es hora. Quedé a deber como 17, no, como unas 26, como unas 32. Sigan llamando, que de todos modos, pues que los complazca de aquí a la otra semana. No, y luego se enojan porque de repente complazco a otras personas, se enojan, ¿eh? Pero pues es que estos mandan cheque, pues, cada semana, ahí te va la mesada, ¿verdad? Ahí te va la pensión. Mira, en serio, Sergio nomás escuchó que no le iba a complacer y ya apagó el radio, ya lo apagó, ya no oyó su canción ni nada. Ya él ya. Ya apagó el radio, ni modo, ¿verdad? Pues le vamos a mandar saludos a Santos Valdés, pues de todos modos. No le voy a poner su canción, ya no alcanzo, ya no. ¡Ah, caramba! ¡Ah, caramba!
1: Cállese, no diga nada porque se me quedó mi vieja.
0: ¿Qué?
1: Bueno.
2: ¿Pues dónde andas?
0: ¡Pues ando trabajando! ¡Pues cómo pues! Pues dele de comer, ahí está la alacena llena de comida. Pues ahí síganme esperando. ¡Tumbo la puerta! ¿Cómo pues? Pues esta.

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1: Ah, caramba. Déjame ver. Bueno. Bueno. ¿Qué pasó?
2: Échame una canción, vale.
1: ¡Ah, caramba! ¡No! ¡Tú llegas bien tarde ya! ¡Ya son las 9! ¿Quién eres? ¿Se fue? ¿Se enojó? ¡Se enojó y me colgó! Ni modo, ¿verdad? Me colgó. Bueno, ni modo. ¿Sabe quién será? Bueno.

0: ay, ay, ya.
1: Hombre, ya. Ya, cuando escuchen su canción, qué bueno que escuchan la radio, ¿verdad? Qué bueno, qué bueno. 27 de junio llega Chuy Lizárraga, Julio Preciado, al Chuchansi. Y ahí nos vemos, ahí nos vemos.

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Y esta es otra de las composiciones, viejo.

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0: hay que ir con los deportes. Deportes. Hablar del fútbol. Ey, ey, ey. Al cabo que hoy juega México. Ey, ey. Hoy es el partido de México, señores. Mucha gente preparando todo para celebrar el partido de la selección mexicana.
1: Aunque la selección mexicana ya está clasificado, pero quiere el primer lugar.
0: Sí, vamos a ver cómo se ve el día de hoy. El día de hoy, pues, Shekia, que viene con todo también, porque que es un mundial y todos están demostrando lo mejor.
1: Así como el día de ayer apareció Ronaldo, por fin.
0: Pues sí, ¿eh? Bueno, vamos a ver qué es lo que nos trae Nelson el día de hoy en los deportes. Así que, Nelson, buenos días.
2: ¿Qué tal, Jorge? Saludos para ti, para el perro, para todos los amigos hoy en...

0: Para la gente que está en la sintonía a esta hora, por supuesto, muchas novedades en la Copa del Mundo. Ya son selecciones clasificadas, son 7 selecciones. Primero lo había hecho la selección de México, Estados Unidos, posteriormente Alemania, después Argentina, lo hizo Francia y Noruega el de anteayer, y ayer lo hizo Colombia. Son 7 selecciones clasificadas, 7 países a la siguiente ronda, los 16avos de final, y ya son 5 selecciones eliminadas completamente, que tienen que jugar el otro partido, pero de trámite, por cumplir con el reglamento de la Copa del Mundo, que son las selecciones de Haití, Turquía, Túnez, y por supuesto también la selección de Irán, así como también la selección de Panamá, son las que están eliminadas ya de esta Copa del Mundo. Perdón, Jordania y Panamá, las selecciones que están eliminadas de la Copa del Mundo. Hablando de más novedades, temas que tienen que ver para los compromisos de hoy, por supuesto, también, pero vamos a repasar la jornada de ayer, los partidos que se dieron. Victoria importante de Portugal, lo decía el perro, 5-0 le ganó a la selección de Uzbekistán. Cristiano Ronaldo marcó un doblete, y hablábamos de la historia de Messi, que había llegado a su gol 18, que había destronado a Miroslav Klose, pero Cristiano Ronaldo se convierte en el primer jugador en marcar goles en los 6 mundiales que ha disputado, arrancando en el 2006, 2010, 2010, 2014, 2018 y 2022, y ahora 2026. Es el único jugador en marcar en estas 6 Copas del Mundo, Cristiano Ronaldo. Impresionante los números también del portugués, porque se estaba quedando relegado, se estaba quedando rezagado, porque había marcado Leo Messi ese récord de ser el máximo goleador en las Copas del Mundo, arrebatándole a Miroslav Klose, el alemán, y por ahí venía Kylian Mbappé, Erling Haaland, el noruego, y de esta selección noruega. Y bueno, ayer, despertó Cristiano Ronaldo. ¿De qué manera? Con una buena victoria para la selección de Portugal, 5-0 sobre la selección de Uzbekistán. En otro de los compromisos, Inglaterra y la selección de Ghana no se hicieron daño, terminaron 0-0 ese compromiso. Mientras tanto que la selección de Panamá enfrentó a Croacia. Victoria de la selección de Croacia por 1-0, gol de Ante Budimir, marcó para la selección croata. El partido último de la jornada de ayer, la selección de Colombia venció a la República Democrática del Congo, una selección del Congo que ha hecho méritos para estar en esa instancia y, por supuesto, haciendo bien las cosas. El único tanto del partido para la selección Colombia, 1-0 sobre la República Democrática del Congo. Escuchemos reacciones. ¿Qué dijo el técnico de la selección de Colombia, precisamente Néstor Lorenzo? Habla de la victoria de su equipo.
1: Vamos a escuchar aquí a lo que es nada menos y nada más las reacciones que se vivió del partido del día de ayer, nada menos y nada más de este partidazo que se vivió, y aquí está la selección de Colombia hablando su técnico.
2: Órale.
1: No quiere salir el técnico, como que está escondido, mi querido Nelson.
0: Sí, está un poquito complicado. Bueno, me dice si aparece el audio, si no, pues tranquilo, no pasa nada.
1: Ahí está, yo creo que sí.
3: La verdad que hicieron un partidazo los muchachos. Les agradezco todo el esfuerzo, porque la verdad que se mataron y siguieron el plan, ¿no? Creo que tendríamos que haber marcado con más diferencia, ¿no? Pero bueno, los partidos son así. Al final nos tiraron unos centros que nos complicaron un poco, pero creo que fuimos justo ganadores.
4: Mucha movilidad se vio en el equipo.
3: ¿Cómo?
4: Mucha movilidad se vio en el
3: equipo. Es que con estos equipos tenés que encontrar los espacios entre líneas, porque si no, si jugás muy esquematizado, te presionan y te salen de contra. Entonces teníamos que tener la posesión del balón con seguridad y jugaron un partidazo Arias, Puerta, Lerma, todo el mediocampo, James mismo jugó un partidazo también, así que muy contento con todo.
1: Ahí está James, pues venía con todo también. Yo creo que Colombia tiene una afición muy buena, que donde quiera que se está presentando últimamente en este mundial, mi querido Nelson, está llenando de amarillos porque lo están siguiendo muchísimo.
0: Correcto, sí señor, le está yendo bien a la selección Colombia, por lo menos en los 2 primeros partidos sacó victoria, clasificando la primera clasificada de su grupo, y a esperar el último partido para cerrar la fase de grupos, que va a ser frente a la selección de Portugal, una selección de Portugal que no ha perdido, pero con ese pinchazo que tuvo en el primer partido frente a la selección del Congo, empataron 0-0. Está un poquito ahí medio complicada, no tanto, pero a ver, con un empate ante Colombia y una combinación de resultados se clasificaría Portugal. Veremos a ver qué pasa. Para hoy hay partidos importantes. La selección de Suiza va a enfrentarse a Canadá, Bosnia-Herzegovina contra Qatar. En el otro grupo, la selección de Escocia va a enfrentar a Brasil y la selección de Marruecos frente a Haití, esta selección de Haití que está eliminada. Mientras que también más tarde jugará la selección de Sudáfrica frente a Corea del Sur y la República Checa lo hará frente a la selección de México, compromisos que se van a estar jugando hoy. A propósito de la selección mexicana, hay muy buena ambiente en el entorno, en lo que se vive en las internas de la concentración. Y por supuesto, escuchemos qué dijo Javier El Vasco Aguirre en la rueda de prensa.
2: Esa confianza, eso no me gusta nada. Soy muy escrupuloso, muy exigente con eso, ¿no? Nada de soberbia, nada, humildad. Humildes en la victoria y en la derrota. Y en ese sentido, creo que es un equipo que ha entendido esta filosofía. Si lo expresa, no es por en ese afán de parecer soberbios o de creerse superior a Chequia, ni mucho menos, o al que nos toque, sino básicamente confiar en tus posibilidades y en tus compañeros y en tu familia, porque son una familia los canijos. Tú tienes también que hacer tu papel, ¿no? La gente hace el suyo, juega su papel y está ahí y te anima 90 minutos y tal, pero tú tienes que responder en el campo para pues eso, responderles a ese ánimo que a esas porras que te echan, demostrarles que por lo menos, que es lo que le hizo a mis jugadores, que se dejen la piel en el campo. Luego, si el balón pega en el póster, el árbitro no ve la mano y se resbala tu portero, pues, como hoy, por ejemplo, gana el partido el rival, se acabó la historia. Pero entren al vestidor con la cabeza en alto. Dejen todo. Y parece un cliché y no lo es, ¿eh? De verdad, me gusta que mis jugadores lleguen exhaustos al vestidor, que digan, no tengo más Mr. Javier, profe, como quieran decirme. Di todo. Y hasta no me alcanzó, porque el rival es mejor. Ya está, o por unas circunstancias que no puedes controlar. Ya lo dije, el árbitro, lo que sea. Y bueno, en ese sentido, sí el Azteca ha sido un fortín, es verdad. A nivel eliminatorias mundialistas y a nivel mundial, sí que ha sido una buena, y espero que lo siga siendo.
1: Pues ahí está, realmente, pues va a ser historia México, porque cae un 24 de junio, y especialmente en el territorio mexicano, me quedo Nelson, un saludo especial para todos los que se llaman Juan o Juana, que llevan ese nombre. Hoy el meritito 24 de junio, el meritito día de San Juan.
5: Oh, es cierto, va, un saludo especial. Va a ser historia México si gana, va a ser historia en este mundial, mi querido Nelson.
0: Sí, pasaría como primero de grupo con 9 puntos, consiguiendo una victoria hoy la selección mexicana, a espera también de lo que haga Corea frente a la selección, por supuesto, a la selección de Sudáfrica, ese compromiso. Hay que ver qué pasa entre México y la República Checa. Haría 9 puntos la selección del Vasco Javier Aguirre. Obviamente Corea, pues ahí, a esperar también qué puede hacer en ese compromiso, pero obviamente México ya es clasificado. Hay que esperar si va en primero o va en segundo. Ojalá y sea en primer lugar, porque tiene más beneficios los que clasifican en primero. Vamos, reiteramos los partidos de hoy: Bosnia-Herzegovina frente a Qatar, Suiza frente a Canadá. Esos partidos son a las 3 de la tarde, hora de la costa este. Los Estados Unidos van en simultáneo los horarios para que no tenga ventaja uno del otro. Así también en el grupo de Brasil, que va a enfrentarse a Escocia, la selección de Marruecos contra Haití, y por supuesto más tarde por la noche decíamos México frente a la República Checa y la selección de Sudáfrica frente a Corea del Sur. Estos son los compromisos para hoy en la Copa del Mundo, señoras y señores. Impresionante, interesante lo que se viene. Messi tiene 18 goles, es el máximo goleador en 28 partidos disputados en Copa del Mundo, mientras que Kylian Mbappé tiene 16 goles en 16 partidos disputados en Copa del Mundo. O sea que el número de Kylian es espectacular, los números que viene teniendo el francés, puede ser uno de los que sobrepase quizás el récord de Messi, no sé de quién más. Hay que esperar hasta cuánto le aguanta la gasolina también a Leo Messi, pero Kylian relativamente joven todavía, 27 años, esperemos verlo por lo menos en 2 o 3 mundiales más, yo creo que le alcanza todavía. A ver qué pasa, señoras y señores, así las cosas con esto de la Copa del Mundo. Por otro lado, el impresionante, el marco de público, la gente se ha hecho presente, y lo que decía el Vasco tiene razón. Que los jugadores se entreguen en la cancha, que se vea el amor, el entusiasmo a jugar bien los partidos, porque la afición paga un boleto para ir a ver un buen espectáculo, y que le respondan con buen fútbol, con buenos resultados, es importante, porque si no, vendrán las críticas, ¿no? Eso me parece muy bien. Vamos, ¿qué está pasando en el béisbol de las Grandes Ligas? Porque también hay actividad hoy. Todo mundo se centra en la Copa del Mundo, pero también la pelota caliente tiene su actividad en el béisbol profesional. Los Royals de Kansas frente a los Reyes de Tampa, el equipo de los Marineros de Seattle contra los Phillies de Filadelfia, los Yankees de Nueva York contra los Tigres de Detroit y, por supuesto, el conjunto de los Astros de Houston contra los Blue Jays de Toronto, así como también los Cerveceros de Milwaukee contra los Rojos de Cincinnati, los Chicago Cubs contra los Mets de Nueva York, para que también el equipo de los Dodgers de Los Ángeles enfrente a los Mellizos de Minnesota, y los Diamondbacks de Arizona contra el equipo de los Cardenales de San Luis, y los Bravos de Atlanta frente a el equipo de los Padres de San Diego. Así las cosas en lo que tiene que ver con el béisbol de las Grandes Ligas. Por supuesto, todo en Copa del Mundo. Hoy se cierra el grupo de México, señoras y señores, y ya conoceremos, obviamente, en qué lugar clasifica México y Corea también, o cuál será el otro. Mi querido Jorge Perro, un abrazo, si Dios así lo permite, nos reencontramos en la próxima, pásenla bien. Nos reencontramos el viernes ya con todas las novedades y cómo va quedando el cuadro de lo que van a ser los 16avos en esta Copa del Mundo.
1: Nelson, excelente día, y a todas las personas, para que vean todo lo que puede estar sucediendo, pues que te siguen ahí en las plataformas digitales, ¿no?
0: Sí, señor, estamos en Nelson Rubio Sports, ahí estamos con toda la información deportiva, si nos encuentran, Nelson Rubio Sports. Así de que un abrazo grande, bendiciones para todos, gracias.
1: Thank you very much. Fue Nelson, señores, con toda la información deportiva en el día de hoy para el show de Jorge Velázquez. Yo voy a ir a identificaciones y regreso con más.
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1: Y bueno, señores, familia, aquí arrancamos la siguiente hora del Money Show de la mañana. Les saludamos y les decimos buenos días.
2: Buenos días, buenos días.
1: El señor Sol.

0: Buenos días, señores. Aquí arrancamos la siguiente hora en el Morning Show de la mañana. Y arrancando la siguiente hora, llega el borracho, el pedo, el crudo, el sudadito. Y así que hay que abrir la cantina mix, porque hay que pistear con el borracho.
1: En este momento, se abren las puertas.
2: Pero la puerta no es la culpable.
1: De la cantina mix. Cantina mix.
0: Cantina Mix, señores, el borracho está aquí.
3: ¡Épale!
0: Llegó el borracho, el pedo, el crudo, el sudadito.

0: Ahí le doy. Ahí le doy. Véngale ahí.
1: ¡Ah!

0: Martín Estudios, a las ferias de Gaona, no. Al hijo de los
1: zapatos. Ábreme una cela.
2: Ahí te va.
0: Una de muchos plumajes que por cierto ya cerraron. Pues había liberado.
1: ¿Dónde andan los borrachos? Que me llamen.
2: ¿Que te llamen?
1: Que me llamen. ¿Dónde andan los borrachos? ¿Dónde andan?
0: ¿Me acuerdo?
1: Llámame.
0: ¿Me acuerdo?
2: Llámale al borracho al 559-369-6065.
1: Ábrame una celda.
0: En la cruda me sale de viento.
1: Póntelo para todos los Juanitos. Ponme esa canción.
2: Ahí te va, mira.
1: ¡Ah, compadre! ¡Compadre! Una celita, compadre. Ahí te va. A gusto, papá. El 24 de junio. El 24 de junio.

0: Bueno. Buenos días.
1: Buenos días, ¿cómo andamos?
0: ¿Qué pasa, borracho? ¿Dónde andas, borracho?
1: Andamos en Linova, bien borracho.
0: Amén, digo. Andas bien pedo, ya.
1: Andamos bien pedo, mi amor.
0: Amén, digo, borracho. Ahí te va una chela para que amarre.
1: Ahí te va.
0: Ay, ay, ay. Frillita para que refresque la garganta.
2: Sí.
1: Hasta que se le quite lo cabrón.
0: ¿Y dónde eres tú originario, mendigo borracho?
1: De aquí mero, de Dinova.
0: Oh, ahí de Dinova. Órale, mendigo de Dinova. Y a ver, ¿y qué canción quieres, borracho?
1: Una nueva de El Coyote, Leonardo Reyes, por favor.
0: Leonardo de Reyes del Coyote. Leonardo de Reyes. Órale, borracho, gracias por estar escuchando ahí.
1: Ándale,
0: gracias. Órale, pues saludos a todos los de Dainova, los borrachos de allá de Dainova.

0: Ay, ay, ay. Síguele marcando al borracho al 559-369-6065.
1: Llámale, llámale, estamos en vivo, en vivo. Dale, mira nomás, mira, mira.
2: Le saluda Rubén Villalobos. ¿Qué tal, damas y caballeros?
1: Mira, ahí estamos, ahí. Mira.
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1: Órale, órale, órale. Vamos con más llamadas. Bueno.
3: ¡Aló!
1: ¿Qué pasa?
3: Vamos a ver si nos puede complacer con una canción, por favor.
1: ¿Cuál quiere el mendigo borracho?
3: Es de Alejandra Orozco, se llama Ahora va la mía.
1: Ah, mendigo. Ay. Alejandra Orozco.
3: Exactamente.
1: Alejandra Orozco. Creo que la conozco yo.
3: Oye, la conozco. Es prima de Rocío Orozco.
1: Oh, el que dice que tírale el radio, aviéntela ya que ella paga, ¿no?
3: Esa, oh, esa, dijo el chavo.
1: Oh, esa, esa. Amén, Dios. Órale, pues, aquí va la canción. ¿Y dónde andas pisteando tú, borracho?
3: Ahorita aquí andamos en Bakersfield, cerquita de Bakersfield.
1: Órale, no, pues ahí te va una chela, ahí te va. Mira.
3: Arre.
1: Ay, ay, ay. Esa nomás fue una probadita porque ahorita va la mía.
0: Ah, Mendy.
1: Órale, borracho, súbele al radio.
3: Ahí está.
1: Órale, órale. Véngale.

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0: Ahí está, órale, pues seguimos con más rolitas para seguir pisteando. Véngale ahí. Tenemos a alguien en la línea y ya se fue.
1: Ya se fue, bro.
0: Ahí le va una chela entonces. A que amarre. Una chela para los que andan trabajando ahí, ahí va. A gusto. Ya, ya. Los que tienen la manita ocupadita, ahí le va una.
1: Las manitas ocupadas.
0: Ya. Ay, ay, ay, a gusto. A gusto, papá. Ya, ya. Y una última chela para mí, porque ya me voy. Ahí va. Es para mí. A gusto, papá. A gusto, papá. Ya, ya.
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0: Señores y señores, aquí arrancamos BBT, lo mejor la música de hoy. ¿Con qué arrancamos, señor?
1: Arrancamos con Bronco.
0: Bronco. ¿Es la que tienes ahí?
1: Se llama Animal el álbum, pero la canción se llama La Apuesta.
0: Oh, La Apuesta. Y mal. Don Jorge, la temperatura, ¿cómo estamos? La temperatura actual ahorita que tenemos en el Valle de San Joaquín, para toda la gente que anda escuchando, 79. Hoy llegamos a 97, 98 la máxima, pegando los 100 grados. Mañana igual que hoy, 97 a 98, casi 100 grados. El viernes ya bajamos a 90, sábado 85, el domingo 86, el lunes 91.

0: Uy, uy, uy, tararán, tan, tan, complaciendo a nuestra gente en el día de hoy. Ahí se fue la presentación musical de los Bukis. Se llama Necesita de Ti.
1: Ay, ay, ay.
0: Estamos en BBT, lo mejor de la música de Bukis, Le Bronco y Temerarios en el día de hoy aquí en tu estación favorita. ¿Quieres alguna canción? Llámanos al 559-369-6065. Vamos complaciendo, mi gente.

0: ¿Y dónde, en qué parte nos está escuchando, dice?
1: En acá en Chicago.
0: Oh, allá en Chicago.
2: Órale.
1: Sí, allá para acá, para este lado.
0: ¿Allá cómo está el clima allí en Chicago?
1: No, llueve todos los días. Está fresco, está frío. Días mucho aire, días mucho frío. Muchísima agua que cae.
0: ¿Y usted en qué página nos está escuchando? Está escuchando por internet, ¿no?
1: Sí, por internet. Sí, no, acá no escuchamos esa la página, no se, la frecuencia no se escucha acá. Realmente por internet los encontré.
0: Órale.
2: ¿Y cuál está? ¿Radio La Única Mexicana o el show de Jorge Velázquez?
1: Sí, la Única Mexicana.
0: Órale, y está en la página del show de Jorge Velázquez, ¿no?
1: Sí, en la página.
0: La página de... Gracias por escucharnos ahí en la página del show de jorgevelazquez.com.
2: ¡Órale!
0: Bueno, pues... ¿Y qué? ¿Alguna canción de Bukis, Bronco o Temerarios? ¿Cuál quiere?
1: Ponme una de los alambrados de los Bukis.
0: ¡Oh, los alambrados!
2: ¡Ay, ay, ay!
0: ¡Ay, ay, ay! Los sí, alambrados.
1: Ese borracho, ya no alcancé a hablarle para que me invitara un trago.
0: Y sí, debería levantarse un poquito más temprano, como dice el borracho, que ya se fue ya.
1: Ya se fue. Sí,
0: no,
1: sí.
0: Es que le vinieron a recoger una güera y una morenita, ¿cómo ve?
1: Ay, no, tremenda aventada y parrando se van a aventar.
0: Sí, no, dices que ya empezaron a celebrar la victoria de la selección mexicana.
1: Oh, pues hay que festejarla desde temprano porque el que va a ganar, va a ganar.
0: Sí, no, ahorita se fueron ya para no sé a dónde, dijeron que le vinieron a recoger ahorita.
2: La rubia y la morena.
0: La rubia y la morena.
1: La rubia y la morena.
0: Sí, ya. Ahorita va a estar feliz, va a estar feliz el borracho.
1: Sí, hay que festejar porque a la tarde vamos a festejar doble.
0: Exacto. Bueno, pues ahí en Chicago, ¿en qué parte de Chicago nos estás sintonizando ahí?
1: Ni sé cómo se llama, pero acá para el centro de Chicago.
2: Órale.
1: No sé, el área.
0: Pues
1: ando trabajando en el área de acá de... Se llama Harvard, un área donde ando trabajando alrededor de Chicago.
0: Órale, saludo a toda la gente de Harvard allá en Chicago. Bueno, pues sí, Verónica, Verónica, muchísimas gracias por llamarnos y ahorita gracias, viene la canción,
1: Sí, saludos para todos.
0: Igualmente, adiós. Gracias por escucharnos. Síguenos escuchando ahí en el show de jorgevelazquez.com. Si usted tiene acceso, bueno, pues en todos los teléfonos nada más entra en el show de jorgevelazquez.com. Y ahí nos puedes sintonizar en diferentes partes del mundo, el show de jorgevelazquez.com. Aquí está la canción. Ahorita viene Los Alambrados, mientras viene Bronco.
2: Órale.
0: Y mientras Bronco.
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1: Saludos para todos.
0: Igualmente, adiós. Gracias por escucharnos. Síguenos escuchando ahí en el show de jorgevelazquez.com. Si usted tiene acceso, bueno, pues en todos los teléfonos, nada más entra en el show de jorgevelazquez.com y ahí nos puede sintonizar en diferentes partes del mundo, el show de jorgevelazquez.com. Aquí está la canción. Ahorita viene Los Alambrados, mientras viene Bronco.
2: Órale.
0: Y mientras Bronco.

Canciones que suenan aquí en tu estación favorita, completando la tercia de BBT. Bronco, Bukis y Temerarios. ¿Quieres alguna canción de ellos? Márquele aquí a la radio al 559-369-6065. 559-369-6065. Vámonos con Bronco.

0: Vamos a identificaciones y yo regreso con más, con los Bukis. Regreso con una canción de Bukis.
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0: Ay, ay, ay, bueno, vamos a seguir con más ritmo, más sabor. Ahí se fueron los temerarios. Vámonos en un día como hoy de una vez.
1: Vámonos, vámonos, vámonos. ¿Qué pasa? ¿Qué se celebra?
0: ¿Qué pasa, vato? ¿Qué pasa, vato? Hoy 24 de junio, el 24 de junio es el 175 centésimo septuagésimo quinto día del año. Quedan ya, chanfles, 190 días para finalizar el año.
1: 190
0: días para finalizar el año, señores. El tiempo se está yendo. Y así que un saludo especial para todos ustedes en donde quiera que nos sintonizan hoy, en este 24 de junio, el meritito día de San Juan. Así es, hoy es el día de San Juan, especialmente en la República Mexicana. Además, hoy es el Día Internacional de las Mujeres en la Diplomacia. Día Internacional contra la Contaminación Electromagnética. Día Internacional del Maquillador.
1: ¡Órale!
0: Todo lo que son maquillistas.
1: Maquillador.
0: Maquillador.
1: Matador.
0: No, ese es otro, güey. Hoy es el día también Inti Raymi o Fiesta del Sol.
1: ¡Apale!
0: Eso me gustaría saber, ¿cómo es eso?
1: A ver.
0: Vamos a hablar en un día como el día de hoy acerca de esto. El 24 de junio se rinde homenaje a una de las tradiciones religiosas más importantes celebradas por las comunidades indígenas de los países andinos. Coincidiendo así con el solsticio de verano, se celebra el Inti Raymi o Fiesta del Sol.
1: Chanfles.
0: Esto es lo que pasa en el día de hoy.
1: Ay, ay, ay.
0: Imagínate nada más, chanfles. Esta festividad de origen incaico consiste también con una ceremonia que se realiza en agradecimiento a Dios del Sol, Inti o Inti, y la Madre Tierra por las cosechas recibidas, marcando así el inicio del nuevo año agrícola. Esta celebración coincide con el solsticio también de invierno en el hemisferio sur y el solsticio de verano para el hemisferio norte.
1: Lo necesitamos nosotros.
0: Sí. Inti Raymi significa en que quechua, fiesta del sol, y es celebrado por las comunidades indígenas de legado incaico con los siguientes países andinos de América del Sur: Bolivia, Colombia, Chile, Ecuador, Perú y el norte de Argentina.
1: ¡Órale!
0: Ahí está. ¡Buenos días! Bueno.
2: Muy buenos días, muy buenos días.
0: Ey, ¿qué pasa, primo? Ya levántate, primo.
2: No, primo, ya andamos acá, pero en plena putiza.
0: Órale, con razón escuché unos golpes. Yo pensaba que es el Manny Pacquiao que estaba pegando.
1: Ay, Manny
2: Pacquiao. No, no me le arrimo ni a pegar.
1: Ay, ay, ay.
0: ¿Y dónde andas echándole eso, primo?
2: Vamos, ahorita andamos acá por la... Acá en pleno, acá por la 100, 180, para acá arriba.
0: Órale, no, pues te fuiste de allá arriba, allá donde está el ventilador y todo ese rollo, aire acondicionado, ¿qué no?
2: No, no, quisieras que hubiera, pero pues no, me tocó, no me alcanzó el dinero para llegar hasta allá.
0: Oh, no te alcanzó.
1: Oh, se quedó ahí sin gasolina el vato.
0: Ay, ay, ay. Órale,
2: primo. ¿Por no ir a la escuela?
1: Órale, eso te digo, pues, nada más quería ir a ver a la maestra el vato. Así es en México.
0: Así es en México. Órale, pues, ¿y qué rolita quieres? ¿Una de Bukis Bronco o Temerarios, primo?
2: Mira, quiero ver si le puedes poner las mañanitas a una gran persona, a dos personas. Una es mi madre, Elida, y para un cocinero chingón que es de Parlier.
0: Órale, un cocinero chingón.
2: Quiero que le ponga las mañanitas hoy. Hoy es su cumpleaños, día de San Juan.
1: Oh, ¿se llaman Juanes o qué?
2: No, no, mi mamá nació ese día, este otro amigo también, nomás que a este sí le pusieron Juan.
0: Ahora sí le pusieron Juan.
1: Ay, Juanito.
0: Ay, ay, ay.
1: Ha de ser borracho el vato, ¿no?
2: Sí, que si no, y se me hace que lo conocen.
1: Ah, no, pues es amigo del borracho.
2: No.
0: Ay, ay, ay, no manches.
2: No sé si han ido allá a Parlier, a lo mejor un día él trabajaba, ahí lo conocieron.
0: Sí, probablemente que sí lo conocimos al Juanito.
2: Es Toño, el del Colima de Parlier.
0: Ah, no, el Toño.
1: Ay, ay, ay.
0: No, eso escuchaba la radio ahí enfrente que escucha el vato y él salía con su chela afuera.
1: Mendigo pedo.
2: A ver si se la puedes poner con banda.
0: Ahí está, mira ya la mañanita, era.
1: Ay, ay, ay.
2: Todos.
0: para Juan.
1: Órale, Juan. El mendigo octavo.
0: ¿Y tu mamá cómo se llama?
2: Elida.
0: Elida, un saludo para doña Elida. Aquí están las mañanitas, mira nomás.
1: Épale.
0: Pues gracias por escucharnos, primo, échale ganas.
2: Ándele, primo.
0: Órale, llévale el
2: pastel. Que tengan un bonito día, cuídese.
0: Llévale el pastel más tarde.
2: Ándele.
1: Órale.

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2: Continuamos, ahora arrancamos con qué. Vamos a ir con la siguiente tercia. Vamos con BBT. Le toca el turno a Bronco.
3: A Bronco.
2: Luego vienen los Bukis y Temerarios. A ver, quiero habilitar el teléfono. Quiero pedir a alguien que me llame ahorita. Que solicite una canción de Bronco, Bukis o los Temerarios. A ver, ¿cuál quieres tú? Márcame ahorita al 559-369-6065. ¿Qué quieres? ¿Qué rola quieres? ¿Quieres una de Bronco, Bukis o los Temerarios? ¿Cuál se te antoja?
4: Eso.
2: ¿Cuál se te antoja? A ver, márcale ahorita y dime, Jorge, yo quiero una de Bukis, yo quiero una de Bronco, yo quiero una de los Temerarios. Recuerden que aquí ustedes hacen el programa, yo nada más estoy acá.
4: ¿Tomando café?
2: No, ahorita estoy tomando agüita, bro.
4: Ya.
2: Agüita, dile la neta, Jorgito, que estabas tomando tequila. Pero no sabía tequila, bro. No sé, como que he probado más fuerte. Esto como que todavía le falta algo. Sí, esto sabe como puro agua, no sé, bro. Ya empecé a festejar ahorita, mira, la de la... Mira, a ver, déjame echar otra. Mira. Ay, nomás quema la garganta, pero no lo siento fuerte, bro. Ay. Uy, ay, ay, todavía falta, todavía hay que echarle más.
4: Mendigo.
2: Bueno.
5: Árale ya a tomar agua, te vas a empantar.
4: Órale.
2: Parece agua, pero nomás como, mira, le voy a dar otro traguito, mira. Nomás la garganta, como que arde, bro.
5: Jorge, soy Gregorio acá de Porreville.
2: ¿Cómo?
5: Soy Gregorio Hernández acá de Porreville, te llamé y me regalaste un par de entradas para el jaripeo en... Fresno.
2: Ya hace años, ¿no?
5: No, apenas va a ser una semana.
2: Tú fuiste la semana pasada ahí en el Toro Bravo.
5: Ándale, ahí mismito.
2: ¿Y qué pasó? ¿Sí se hizo la machaca con aquella que andabas ahí viéndola cuando andaba bailando?
5: A huevo.
2: Sí, porque nada más te quedabas viendo y ella andaba sude y sude y tú ni le invitabas ni una agüita.
5: No, man. ¿Cómo no? Pues sí. Hombre, la traje casi en brazos, no podía ni subirse al pinche carro.
2: Sí, que estaba gordita, pues tú también.
4: Yeah.
5: No,
2: sí, no. Sí, no.
5: Se le pasaron las cucharadas.
2: Sí, se pasó. No, pues sí, estaba gordita también. Y luego ya andaba bailando ya sin zapatillas.
5: No, hombre. Estuvo chingón el asunto.
2: Sí, no. Y este Gregorio nomás se le quedaba viendo.
4: Yeah.
2: Él tomando agüita, Sira.
5: Ajá, y luego, ¿sabes qué, Jorge? No podías mirar por otra parte, tenías que mirar derechito.
2: ¿Tenías qué?
5: Mirar derechito nomás, nada más para mirar para los lados.
2: Sí, exacto, ¿no? Porque tenías el león al otro lado.
5: Hey, Jorge, me encantaría escuchar Casas de Cartón con los Bukis.
2: Casas de Cartón de los Bukis, órale, pues.
5: Las meras, pues.
2: Casas de Cartón de los Bukis. Aquí ya está, ya la tengo ya ahí listo para que arranque. Órale, pues, saludos a toda la gente de Porreville. ¿Ya está haciendo calor o solo aquí?
5: Ah, no, también acá. Como está pegado a las montañitas, hace más calor acá.
2: Y... No, pues está bien.
5: Ey, ¿y qué? ¿Sí va a haber entradas para ir a la... esta chachante o qué?
2: No, sí, hay que estar pendientes, en cualquier momento le decimos, todavía no me han traído nada, solo me llegó un cheque nomás.
5: Victoria, no te voy a mentir, el chichibulote me hace carcajear en la tarde, con los burrados que hiciste.
2: No, pues está bien, él creo que a él ya le dieron boleto, a mí nomás me mandaron un cheque. Así que hay que estar pendientes para los boletos, cuando le decimos as de volada al pim pom pan.
5: Ándale pues, Jorge, muchas gracias, y mira... Está chingón,
2: Tito, ¿eh? Órale, pues, qué bueno que le guste. Pues échale ganas.
5: Ándale, pues, muchas gracias. Yo espero mi café.
4: Oye, ¿amaneciste adolorida después de cargar aquella o qué?
5: No, haz esto que no está tan pesada, viera.
4: Ay. Oh, entonces, ¿cómo?
5: Pesa 130 libras nomás.
2: No más, oh. Órale, pues, échale ganas, primo. A darle.
5: Claro. Ándale pues, gracias.
3: Órale.

Prepárate una canción de Temerarios para despedir BBT. ¿Alguna canción de Temerarios que quieres? Piénsalo y márcame al 559-369-6065. 559-369-6065, ¿eh? Ahorita vengo con Temerarios.

0: ¡Epa! Voy a ir a identificaciones y voy a regresar con la llamada para despedir BBT. Una de temerarios, una de los uno de los temerarios. Una de los temerarios. Márcale al número 559-369-6065. El número de la radio aquí para hablar con el show de Jorge Velázquez, 559-369-6065. 559-369-6065. 559-369-6065, márcale. Ahorita regresamos complaciendo, complaciendo.
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5: Señores, vamos con los temerarios. ¿Alguna rola de temerarios? Márcale ahorita de volada, ¿eh? ¿Qué rola quieres de los temerarios? Márcale al 559-369-6065. 559-369-6065. Pero de volada, ¿eh? Márcale ahorita y díganos qué rolita quieren. ¿Ok? Que sea de los temerarios, nada más, para cerrar aquí el bloque especial que tenemos para todos ustedes en el día de hoy, ¿eh? Aquí en el show de Jorge Velázquez. ¡Epa! ¡Epa! ¡Epa! ¡Bueno!
6: ¡Buenos días!
5: ¡Buenos días!
6: Dedique en vez de la canción que falta de los temerarios.
5: ¿Cuál quieres de los temerarios? ¿Cómo?
6: Pues no sé cómo se llama.
5: Oh, no sé cómo se llama.
7: ¡Órale!
5: ¿Y dónde anda escuchando qué?
6: Pues no sé cómo se llama, pues. No
5: pero,
6: sé cómo se llama.
5: ¿Pero usted dónde escucha o qué? Bueno.
7: Uy, uy, uy, se quedó dormida.
5: Se quedó dormido. ¿Cómo dice Jenny Rivera?
7: Dormido, se quedó dormido.
5: Ay, ay, ay. Vamos a poner una de los temerarios. ¿Cuál es la que te habían pedido hace rato allá?
7: Faltas tú.
5: Faltas tú. Dale gas. Nos despedimos con esta rolita. El show de Jorge Blasquez sigue, yo sigo. Ahorita regreso con más. Pero despedimos, bébete.
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0: Y bueno, señores, señores.
1: Órale, esa canción está buena para ir a la playa, ¿no?
0: Ay, ay, ay.
1: Las olas que vienen.
0: Oh, así dice Don Oscar, ¿eh? Canciones de aquellas, ¿no? Esa canción para bailar en la playa. ¿No? Ahorita con ese calor.
2: Ay, de esas.
1: Ay, ay, ay.
0: No, se antoja para ir a la playa con esa canción en las horas felices, Don Oscar.
2: No, no, mentiras, son las buenas.
0: Sí, no, hombre, canciones de aquellas. Como dice usted, ya no hay de ese ritmo y todo. Ahorita ya puro diferente.
2: Yeah. Pura cosa diferente, ya. Yeah. Puro nuevo.
0: Ya. Yeah. Pues, Don Oscar.
2: Y ahora va a jugar México.
0: A México, hoy sí. Y además, Don Oscar, es 24 de junio, el meritito día de San Juan.
1: Ay, ay, ay.
2: Madre, si a Dios sí, ni sabio uno ya.
0: Sí.
1: El 24 de junio, meritito día de San Juan.
0: Ya, ya.
2: Pues un baile se celebraba en esta noche.
1: Ay, ya, ya,
0: ya, es exacto.
1: Dice la oye, todo se la sabe, ¿no?
0: Él se la sabe de todas, Don Oscar. Pues, Don Oscar.
2: Ya no se sabe uno nada, ya ni canto uno.
0: No se han pasado los tiempos y además, aparte de la cantada, Don Oscar, usted, su fuerte es de curar a las personas, ya más de 60 años, Don Oscar.
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2: Bienvenido.
0: Igualmente, Don Oscar,
2: Dios excelente. Dios nos bendiga a todos de la radio, la eso. 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
0: Así es.
1: Y hoy gana México, Don Oscar.
2: Saludos a todos.
1: Y hoy gana México,
2: Don Oscar. A todos.
1: Y hoy gana México, Don Oscar.
0: Hoy sí gana México.
2: Vale más que lo creas. Y vamos al mundial, no nomás va a ganar una, vamos a ganar el mundial.
0: Exacto. Pues, Don Oscar, excelente día y nos seguimos escuchando aquí en Radio La Única Mexicana.
2: Le van a dar surprise.
1: Ya.
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0: Igualmente, thank you very much.
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0: Igualmente. 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
2: Bendiga.
0: Igualmente. Bye. 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

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Te acompaña tu amigo y servidor Humberto Ávila. Amigos, buenos días. ¿Cómo la están pasando en este miércoles, ombliguito de la semana? Teléfono en cabina 559-626-7922. 559-626-7922. 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Llámale a mi compañero en la tarde. Aquí tenemos la música que quieres escuchar.

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1: Así es, amigos, la hora correcta, las 11:22, la hora chingüengüenchona con Humberto y el Buki en los deportes. En unos cuantos minutitos nos vamos con el Buki, que nos va a dar la información de los partidos que se juegan el día de hoy. A las 12 vamos a tener un partido, bueno, va a haber dos partidos que se estarán transmitiendo el día de hoy, durante el mediodía, y después en la tarde otros dos partidos, en el cual pues México también va a jugar el día de hoy a las 6 de la tarde, tiempo local, contra Chechia. 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Vamos con más música.

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2: 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Platícale a toda la gente que tú escuchas Radio La Única Mexicana 100.3 FM, ahora más cariñosa. El que también está escuchando diario, escucha La Única Mexicana, es nuestro amigo el señor Rafael, ya se me olvidó el apellido. Buki, ayúdame, ¿cómo se llama?
3: Basulto,
2: híjole, se me olvidó y el apellido.
3: Oye, ya estamos como el Onge Moco que decía, ay, estaba hablando, y le contestaba al gárgolo, de Basulto.
2: Es cierto. Era una época en donde esas cosas ese humor blanco nos hacía reír bastante, ¿verdad?
3: Ah, sí, el Onge Moco, y luego cuando decía, ¡ay, les va un mocazo!
2: Fíjate que en aquella época este artista, ¿de quién estamos hablando?
3: De
2: Eugenio Derbez,
3: Eugenio Derbez.
2: Exacto, tenía mucha fama en aquella época, era muy querido, muy conocido. Luego nada más que luego se metió ahí en la política y la gente empezó a despreciarlo y empezó a sí, ofenderlo.
3: Sí. A bajar, sí, bajó su rating, pero era muy bueno haciendo las comedias, se inventaba muchos personajes. Mi favorito era ese, el Onge Moco, casi todos.
2: Sí. El de pregunta. Ay, Diosito santo.
3: El de que alguien me explique,
2: Es cierto, ¿Quién de la gente que nos escucha recordará eso? ¿Habrá tenido tiempo de verlo? Porque también pues era... Eran otros tiempos, ¿verdad? Como que antes el tiempo transcurría más lento. Ahorita se va el tiempo de volada. Sí. Mira, ya estamos a mitad del año y más. Ya empezó
3: el
2: verano.
3: Sí, en el ombligo de la semana, en la hora chingüengüenchona aquí. 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Me acordé también, ya que estaban chingüengüenchoneando, un saludo al Benny, al famoso Benny Montero, allá en el Cerro de la R, y también al Eminem, bueno, es su compadre, se llama Manuel Martínez, tío, pero le hicimos el Eminem.
2: Oye, y otro señor que ahí en Parlier siempre está escuchando, Fernando, ¿verdad? Fernando.
3: Ah, Fernando Gaitán, ese es nuestro fan número uno, ahí nos tiene a todo volumen, ahorita nos está escuchando, súbele Fernando, ahí, sí. Bueno, ya le subió, está en el segundo piso, pero súbele el volumen.
2: Oye, dijo la leoncita, oye, Humberto, ya no me saludan, ¿qué está pasando? Desde que me hice novia del coronel, ya nadie me saluda.
3: Ah, sí, es que dijo el checo, el que le habla al cuate del Jackie, del Tigre, dijo, es que no queremos problemas.
2: Bueno.
3: Dice, checo, ¿por qué a las mujeres casadas no les mando saludos? Dice, saludos a las muchachas solteras, dice el Tigre. Oye, ¿y a las casadas por qué no le manda checo? Dice, no, Tigre, no quiero problemas. Así nosotros. No queremos problemas.
2: Bueno, pues está bien. Entonces vamos con la información del Mundial 2026.
3: En la hora chingüengüenchona, Humberto, fíjate, los partidos de hoy es el tercer partido. La FIFA cambió las reglas para el tercer partido de la fase de grupos allá por la Mundial del 82, porque los equipos jugaban a diferencias solteras, dice el Tigre. Oye, y a las casadas, ¿por qué no le manda Checo? Dice, no, Tigre, no quiero problemas. Así nosotros. No queremos problemas.
2: Bueno, pues está bien. Entonces vamos con la información del Mundial 2026.
3: En la hora chingüengüenchona, Humberto, fíjate, los partidos de hoy es el tercer partido. La FIFA

0: la FIFA dijo, un momento, aquí vamos a hacerlo más emocionante, y puso los dos juegos de la fase de grupos de cada grupo, los puso a la misma hora, para que se iban a estar jugando al mismo tiempo, no habría tanta ventaja, ¿verdad? Claro que ahora con la tecnología se comunican, de antes también por teléfono, pero ahora sí, más fácil, se comunican cómo va el partido, cómo va el juego, pero hay menos ventaja, porque están jugando los dos equipos, o los cuatro equipos del mismo grupo, están jugando los dos partidos a la misma hora. ¿Qué te parece?
1: Me parece bien, porque de esa manera, pues, cada uno se esfuerza lo máximo para sacar el mejor resultado, y tratar de evitar ahí, pues, los juegos arreglados que, pues, se dan en todos los deportes, en todos los deportes, no nada más en el soccer, ¿verdad?, en el fútbol soccer.
0: Sí, o que un equipo ya sabe el resultado del otro, cómo quedaron, y dice, oh, ya con este resultado ya estoy calificado, y ya no se esfuerzan, entonces ya se cae el espectáculo, y la gente, como dijeron algunos comentaristas, pues pagan para ir a ver el espectáculo. Oye, el juego más interesante, hay varios juegos, ¿verdad? Juega Brasil, pero el juego más interesante es el que estabas comentando de México hoy, porque todos los mexicanos apoyamos a la selección mexicana contra la República Checa. Fíjate que hay una anécdota, bueno, una nota, que antes se llamaba este país, eran dos países, como por decir, en uno, antes se llamaba Checoslovaquia, porque eran los checos de un lado y los eslovacos de otro, entonces se separaron, llegaron los eslovacos, los checos, vamos a separarnos, tú haces tu república, yo hago la mía, y dijeron, órale pues, sí. Y de común acuerdo se hicieron dos países diferentes, entonces ahora es la República Checa y la otra es República de Eslovaquia. México va a jugar contra los checos, el partido más interesante, más emocionante, porque México quiere hacer historia. Fíjate que este es el mundial de los récords, se presta este mundial con tantas selecciones para que haya mucho récord, como Messi ya hizo récord como el máximo goleador. Cristiano Ronaldo ya hizo récord también como el segundo jugador más longevo o más viejo que anota en copas mundiales. Aparte, Cristiano Ronaldo tiene el único récord, es el único jugador que ha jugado 6 copas mundiales y en todas las copas ha anotado gol. Sí. Es el único que tiene ese récord. Messi le va a faltar ese récord porque en un mundial no anotó. Entonces no va a alcanzar a poder.
1: ¿Ya no va a alcanzar el próximo mundial, tú crees?
0: Sí, no va a alcanzar. De todos modos, porque en un mundial no anotó Messi, ya no puede tener ese récord. Ronaldo.
1: Son consecutivos, ¿verdad? Goles consecutivos. Oye, ¿y qué me dices de Escocia contra Brasil?
0: De Brasil contra Escocia Vasca. Sí, va a ser Brasil contra Escocia, aquí lo teníamos.
1: ¿Va a ser papita? ¿Tú crees que va a ser papita o qué?
0: Sí, aquí lo teníamos, los juegos, va a ser Brasil contra Escocia, contra Escocia. Pues Brasil tiene que ganar, está obligado a ganar, y no la lleva tan fácil, pero yo espero que Brasil saque ese juego bonito, ese jogo bonito que ya dicen los brasileños, y que saquen la magia para meter goles y gane fácilmente Brasil. Yo le voy a Brasil. ¿Cuál es tu favorito?
1: No, pues hay que irnos con los latinoamericanos.
0: Con Brasil, los latinoamericanos, Brasil, ¿verdad? Sí. En el otro juego juega Suecia-Canadá, juega Bosnia-Herzegovina contra Qatar, y también juega Marruecos contra Haití. Esta selección de Marruecos, que ha sido una sensación, está jugando bien Marruecos. Esperamos que va a ganar Marruecos también. Y el último juego es del grupo de México, va a ser Sudáfrica contra Corea del Sur. ¿Cuál es tu favorita ahí de Corea y Sudáfrica?
1: Yo, pues, me cambian los coreanos. Yo creo que hay que irle a los coreanos.
0: Sí, porque han apoyado a México también, los coreanos. Pues es lo que les tenemos, Humberto. Mira, mañana tenemos una nota bien interesante. Les vamos a hablar de la piratería, pero no de la piratería de allá, los barcos allá en Europa, que fueron donde nació la piratería.
1: La piratería de qué,
0: La piratería de playeras y de todo lo relacionado al mundial, fíjate.
1: Vienen de China, ¿no? Creo que vienen de China.
0: Exacto, sí, te iba a decir, te vamos a decir de dónde vienen, dónde las hacen, cómo las...

0: contribuye,
1: hijo. Para que te ahorres un dinero. Oh, entonces, ¿me vas a dar la información para ir a comprarlas más baratas para que no las compre?
0: No, hombre, ya andan aquí, andan por todos lados. Sí. Y mira, bueno, pues ya que estamos aprovechando así rapidito y mañana te damos más detalles, hay playeras de tan buena calidad que hasta los mismos de la FIFA se han sorprendido porque han estado habiendo decomisos de cantidades exorbitantes de piratería, desde playeras, llaveros, de todo lo que es la objetos
1: de todo el mundial. Pero yo creo una cosa, porque vamos a poner de ejemplo las playeras, ¿verdad? Ajá. Si las playeras originales valen, vamos a poner un número, yo no sé cuánto valgan, $100. Uh-huh. Y la playera falsificada vale $60. Tú te uh-huh. ves en un problema de honestidad, ¿verdad? Dices, okay, de integridad, dices, o compro, pago $100 por una original, uh-huh. o pago $60 por una falsificada. Pues, ¿qué vas a hacer? O sea, me ahorro $40, es lo mismo, parece lo mismo, de lejos se ve lo mismo, igualito. Entonces, ahí está la decisión. ¿Qué harías tú, compañero? ¿Qué haría yo, compañero?
0: Yo compraría la playera que se ve igual, la piratona, porque está más barata. Y aparte, uh-huh. pues, como no hay que ser tan extremista de ser fan... como fanáticos muy extremistas. Entonces, ponerte una playera que hay de buena calidad, hay unas de $40, $50, las originales valen hasta $150, $200 se andan vendiendo, depende, ¿verdad? Ya ves que el mercado, sí. la economía, o sea, la demanda y la oferta, ahí entra en juego también.
1: La solución sería que, por ejemplo, bajaran de precio las originales. O sea, que no le quisieran ganar tanta ajá. ganancia, ¿verdad?
0: Sí, sí. Sí, porque pasa por diferentes distribuidores, o sea, no es directamente de la fábrica, ¿verdad? Entonces, uh-huh. ahí van aumentando el valor, pero sí pudieran hacer algo y tal vez eso pudiera reducir la compra de playeras piratas. Sí. Entonces, de hacer una solución, tienes una buena solución.
1: Sí, sí,
0: y hablamos
1: sí.
0: también de la piratería. Mañana vamos a continuar dando noticias del mundial, claro. y ver qué gracias. Es lo que pasa.
1: Gracias, compañero. ¿Qué más?
0: 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Humberto, regresamos allá para que sigas chinguenguenchoneando con Eugenio Derbez. Aviéntate por allí algo que de lo que te acuerdes.
1: Pregúntame,
0: de este
1: pregúntame.
0: Sí, óigame, mi orco.
1: Gracias, compañero.
0: Hasta luego.

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3: 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Vamos con la música, claro que sí. En unos cuantos minutitos más nos vamos con la hora de Chente Fernández y sus invitados.

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1: La única mexicana, 100.3 FM, ahora más cariñosa que nunca. Tenemos ya a nuestro compadrito, el señor Roy Ortega, el número uno en la ciudad de Ridley, California. Compadrito, ¿cómo está el día de hoy?
2: Este día muy bonito, realmente está calentito, pero no tanto. Así es que realmente les decimos a todas las personas que están trabajando que mucho cuidadito de todas maneras con el sol, y realmente que tomen poquita agua, no mucha, pero poquita. Sí. Agua.
1: Agua, no, agua, pero no agua amargosita, ¿verdad?
2: No, nada para eso.
1: Ese ya en la tarde, ya cuando estén comiendo, ya tranquilo, cenando, ahí.
2: La marfrosita se la toman en el cachito contento.
1: Eso, compadrito. No, pues así aquí estamos, es, contentos, felices. Nos vino a visitar el fantasma, no el cantante el fantasma, sino Javi el fantasma, porque...
2: Javi.
1: Javi aparece cuando menos se lo espera uno.
2: Bueno.
1: Aquí está.
2: Es que realmente, pues, hay que visitar los amigos, las amistades, y realmente gracias por visitar la 100.3, porque realmente usted es el número uno de la programación que tiene Vicente Fernández, y realmente pues se lo agradecemos 100%, porque realmente toda la gente le gusta el programa de Vicente Fernández, y es la hora de Vicente, de 12 a 1, así es que adelante con ese programa, pero realmente claro, vamos a hablar del cochito contento, y realmente le voy a decir una cosa, compadre.
1: Dígame. A ver.
2: Pues el Guichipín llega muy contento a su casa, preguntaba a su mamá, dice, ¿sabes qué? Mamá, yo quiero saber quién es mi papá, ahora ya tengo edad para saber quién es mi papá. Ay, ¿qué te puedo decir? Dice, pues es que quiero saber quién es mi papá. Bueno, ¿sabes qué? Es que tú eres un niño probete. ¿Por qué probete? Porque probé muchos hombres y no sé cuál es tu papá.
1: Ay, compadrito, no, eso duele, compadre. Va a llorar el niño, yo creo, si lo estás escuchando, va a llorar el niño.
2: Pues no sé.
1: Ay, Dios mío. Oiga, compadrito, hace rato estábamos hablando de el Buki y yo estábamos hablando de Eugenio Derbez, ¿verdad?
2: Sí.
1: Escuchó, ¿verdad?
2: Claro que
1: muy famoso y todo eso, ¿verdad? Bueno, me llamó una persona, un amigo que nos llama, que trabaja allá en el sur de California y que nos escucha a través de la conexión del link por el teléfono.
2: El link del...
1: Ajá. Entonces, nos dice que es una familia horrible, es una familia prepotente, una familia que no respeta a la gente, ¿verdad? Entonces, que ni siquiera le quedaron a deber $500, o sea, y ni siquiera tenía para pagar $500 por el trabajo, nada más que porque eran muy famosos. Imagínese, compadrito.
2: Él hizo una película en Hollywood también.
1: Pues sí, pero el que sea famoso no quiere decir que no tiene que cumplir con sus obligaciones. Imagínese, compadre.
2: Bueno,
1: imagínese.
2: Acuérdese que yo y usted hemos platicado de eso.
1: No, pues eso está mal. En la televisión se ven, ay, que yo quiero al público, gracias al público, me debo... Y luego ya después maltratan a las personas, eso está incorrecto, eso definitivamente hace que uno, pues, no es que lo odie, ¿verdad? Nomás simplemente pues le abra uno los ojos de decir que todo es pura comedia ahí en la televisión, ¿verdad? Especialmente pues en esa época en que Televisa era que tenía a toda la gente allá en México... pues controlada, ¿verdad? Con las telenovelas, sí. Y la gente llorando, peleándose.
2: Correcto.
1: No, qué bárbaro.
2: Yo personalmente conocí en persona a Derbez, uh-huh, en Mexicali. Pero nomás así y saludándolo, lo saludé.
1: Sí,
2: nada
1: sí,
2: más.
1: Sí. No, pues así joven. Así de pasadita son buenas gentes, pero ya cuando los conoce uno, ¿verdad?
2: Sí, claro que sí. Pues como usted sabe, yo he conocido muchos artistas, muchos de películas, de novelas y realmente cantantes, y realmente pues esos fueron recuerdos bonitos, porque realmente la verdad es que recordar es vivir, como estamos diciendo.
1: Pero hay artistas que se les sube la fama, compadrito. Mire, yo entrevisté en mi época de juventud allá en Guadalajara, cuando estuve fuerte allá de locutor en Guadalajara, yo entrevisté a José José. conmigo ahí en entrevistas, se portó muy bien a todo dar. Entrevisté a una artista del que, a una cantante que yo me enamoré de ella, pero pues ella nunca supo.
2: Ay, ay, ay.
1: Dulce, la cantante Dulce, no hombre, sí, sí. Estaba yo okay, enamorado sí. De ella en aquella época.
2: La conocí también.
1: No hombre, compadre, ¿qué pasó? Ya me está pedaleando mi bicicleta, compadrito. Ay,
2: no,
1: Dios mío.
2: La conocí en la televisión.
1: Ah, en la televisión, bueno, así ya, seguimos siendo compadres. Y ay, este, hombre. ¿Cómo se llama? Rigo Tobar. El que sí me cayó un poquito pesado fue el salud. El fantasma aquí está estornudando. El fantasma, el Charro Avitia, no, ese sí, me equivoqué, le dije, llega aquí el rey del corrido, dijo, no, yo no soy el rey, soy el emperador del corrido. Ah, bueno, pues discúlpeme.
2: Bueno, como Rigo Tobar, que llega al restaurante y entra gritando y lo lleva el cadajo.
1: El carajo. Paz descanse.
2: El carajo,
1: ¿eh? Sí, cómo no.
2: Entonces lo lleva, entra para adentro y se para y comienza a hablar. No, yo no creo estar aquí. Vamos.
1: Ah.
2: Y comienza a gritar y a brincar y a saltar y saltó y se fue.
1: Híjole.
2: Sin decir nada.
1: Sin decir nada. ¿Qué pasó ahí? ¿Qué miró ahí?
2: Pues ya ve que él no miraba bien.
1: No miraba bien. Uh-huh.
2: Pero pues no sé por qué la razón fue, pero... Bueno, también lo conocimos ahí en persona y pues muchas veces también cuando si usted lo miraba presentarse de diferente, pero ya se hablaba acá con él, era otra persona.
1: Otra persona. Oiga, hay una entrevista que hizo con Gil García Padrón en Paz Descanse también, cuando Gil García Padrón sí. Hacía su programa, ¿verdad? Entonces sí. Ahí hablaba de ovnis y hablaba de cosas extrañas este señor Rigo Tobar, ¿eh? Como que andaba ya muy mal.
2: Pues, en ese tiempo fue.
1: Ah, ¿sí?
2: Cuando estuvo ahí, estuvo en el restaurante.
1: Mira. Pues algo pasó, algo pasó ahí en el cerebro de este artista que fue muy bueno, ¿verdad? Pero pues sí. De repente también se van por otro lado, su mente se les pierde y ya pierden el contacto con la realidad, compadrito.
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1: 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Ay, papá.
2: Y nos regresamos con el programa de Vicente Fernández y sus invitados.
1: Gracias, compadrito, que tenga un feliz día.
2: Igualmente.
1: Dios me lo cuide y lo proteja.
2: Ya veo mi camiseta.
1: Ay, papá, la camiseta de las Chivas.
2: No.
1: Oh, de la selección.
2: México.
1: La selección. ¿Quién gana ahora? No. ¿Quién gana ahora?
2: Ahorita están jugando Canadá y Suiza.
1: ¿Quién gana?
2: Canadá.
1: Ok, vamos a ver si es cierto, ¿verdad?
2: La
1: tarde gana México.
2: 2-1 o 2-0.
1: 2-1 o 2-0. Gracias, compadrito. Adiós.
2: La camiseta la mira en su teléfono.
1: Ok, está bien. Vámonos. Ay, no, la novedad norteña.

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los grandes éxitos de Chente Fernández a través del 100.3 FM, Radio La Única Mexicana. 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

Más a media, poquito, Huayna y Bronco a través de Radio La Única Mexicana 100.3 FM, saludando a nuestro amigo Oscar que anda por allá trabajando en el sur de California, escuchándonos a través del link a toda la cuadrilla allá de trabajadores que andan trabajando en la construcción, haciendo también albercas por allá, ¿verdad? Saludos también a Rafael Basulto, que siempre sintoniza Radio La Única Mexicana. Ya le vamos a dar regalías, porque siempre está escuchando la radio, no le apaga la radio. En la noche está dormido y escuchando la radio, la 100.3 FM. Así que gracias a toda nuestra gente leal, sincera. Un saludo también a la Leoncita y a la cuadrilla de... ¿cómo se llama? La cuadrilla de Delfino, así se llama, sí. A la cuadrilla de Pedro Ramírez y Jesús Ramírez también, siempre escuchándonos, gracias. También el saludo para todos nuestros amigos, trabajadores del campo en general, trabajadores de la construcción, nuestra gente que trabaja pues en los Ubers, en los Uber Drive, los taxistas, toda la gente que anda manejando, les pedimos que manejen con mucha precaución y que siempre sintonicen Radio La Única Mexicana 100.3 FM. Chete Fernández nos canta El Último Beso. Saludos al compadrito Roy.

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1: 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Y también, pues, con la información deportiva y la información de lo que está pasando en el mundo. Estamos aquí conectándonos, tratando de conectarnos con nuestro compañero, el señor Ángel Noriega. Ya está listo por ahí el señor Ángel Noriega con la información. Compañero, ¿cómo se encuentra el día de hoy?
2: Pues estamos bien, Humberto Ávila y audiencia de Radio La Única Mexicana. Bueno, pues, como dice la canción, hoy es el mero día de San Juan, el 24 de junio. Junio, saludos para todas las Juanitas, los Juanitos, por ser hoy su onomástico, su día de santo. Fíjate, Humberto, que allá en Guanajuato, desde soy originario, a mucho orgullo,
1: ¿sí?
2: Tenemos una tradición ahí en el rancho, y la tradición es de que todas aquellas personas que tienen un Juan o una Juana en su casa, la gente va a pedir la paloma. ¿De qué se trata eso?
1: Ah, caray, ¿qué es eso?
2: Se come.
1: Vengo a pedir la paloma, ¿así dicen?
2: Vengo a pedir, llega Humberto Ávila ahí donde yo vivo, porque mi hermana se llama Juana, y dice Humberto Ávila, vine a pedir la paloma.
1: Ah,
2: a ver, llega solo, no llega solo, llega con un grupo de personas. Uh-huh. En aquellos años venían los muchachos en sus bicicletas, unos a pie, llegaban allá afuera de la casa y decían, venimos a pedir la paloma. Entonces ya el dueño de la casa, si quería participar en ello, bueno, decía, sí, sí tengo la paloma. Y la paloma era un pichón, Humberto, un pichón, un palomito, de esos blancos, o hay de otros colores, ¿verdad? Entonces, y fíjate, lo más interesante es que la gente vestía la palomita con colores de papel crepé, de papel de colores, y traía la palomita agarrada, y luego consiste en que varias de las personas que van allá afuera a pedir la paloma juegan una carrera a pie. Pueden ser cuatro, pueden ser cinco o más, que dicen, bueno, ¿quién y quién va a correr la paloma? Pues que yo y que yo y que yo, órale. Entonces, se ponen de acuerdo, pegan la carrera, y el juego es el que gane la carrera de los corredores, ese se le da la paloma. ¿Qué tal?
1: Ah, mira, entonces es como un concurso, algo que se tienen que ganar, ¿verdad?
2: Sí, claro, se lo tienen que ganar, porque, y eso van a cada casa donde hay un Juan, donde hay una Juana, y dicen, venemos por la paloma, venemos a correr la paloma. Y entonces es un concurso, eso es lo que es un concurso, de todos los que decidan correr, el que gane la carrera, entonces, ese se queda con la paloma y se va muy contento. A veces cuando no hay paloma, puede ser que haya una gallina, puede ser un guajolote, o también puede ser cash money, dinero en efectivo. ¿Qué te parece?
1: Ah, me parece bien, ¿no? Pues imagínate, qué bonito, ¿verdad? Qué bonito. Oye, allá, cuando yo estaba joven también, iba yo a un pueblo que se llama Juchipila, Zacatecas, que es de donde es originaria mi mamá, y allí se jugaban los chicles, y decían, pares o nones, y entonces agarraba unos chicles y cruzaba las manos y traía, ¿cómo se dice? Un puño de chicles, y preguntaba, ¿pares o nones? Y ya decían, pares. Y ya si le atinabas, contaban los chicles, si le atinaban se los ganaba. Y si no le atinaba, pues la otra persona le pagaba.
2: Oh, no, nosotros allá en el campo, nos criamos en el campo, allá en el cerro, entre el cerro. Y en el tiempo que llovía, jugábamos al pueblo.
1: Chicles. Y decían, pares o nones, y entonces agarraba unos chicles y cruzaba las manos y traía, ¿cómo se dice? Un puño de chicles, y preguntaba, pares o nones, y ya decían, pares. Y ya si le atinabas, contaban los chicles, si le atinaban se los ganaba, y si no le atinaba, pues la otra persona le pagaba.
2: No, nosotros allá en el campo nos criamos.

0: ¿Qué quiere decir eso? Que poníamos unos tronquitos arriba de una piedra, ¿verdad? Arriba de una piedra, y entonces le tirábamos pedradas a los palos, ¿verdad? A los palitos cortados, y entonces el que aventaba los palos más lejos contábamos los pasos, y el que tenía más pasos, el que ganaba, pues entonces ese era el que iba a atajar los animales, a darles la vuelta a los animales de regreso.
1: Sí.
0: Y oye, ¿y el otro qué crees que hacíamos? Acá ya estamos bien metidos.
1: No, ya estamos metidos en las tradiciones mexicanas.
0: Sí, sí. Oye, ¿qué crees que hacíamos nosotros? Fíjate cómo nos entreteníamos entre el cerro, cuidando los animales. Echábamos peleas de arañas, pero son arañas de esas de monte, son arañas que lo más muerden, viven de zacate o de insectos, pero no son arañas peligrosas. Entonces nosotros en una horqueta agarrábamos una araña y luego la araña inmediatamente empezaba a echar su telaraña y la arrollaba, y luego cuando le echábamos otra araña, la araña que ya estaba ahí respondía y se peleaba, fíjate, físicamente se peleaba. Y lo interesante es que la araña que ganaba le metía más telaraña a la otra. Y entonces nos íbamos agarrando arañas ahí entre la maleza, y nosotros decíamos, no, pues yo tengo una reina, tengo la reina, porque esa reina varias veces había ganado y le decíamos la reina, ¿verdad? Y ya cuando nos enfadábamos del juego, le decía a mi hermano, ¿sabes qué? Tu reina contra mi reina, estamos el pleito de las dos reinas. Pero ¿sabes qué? Lo que pasa es que nos dábamos cuenta que las arañas, de tanto que sacan telaraña y telaraña, se debilitan. Y entonces ya depende de cuál araña está más debilitada, entonces tú ya dices, ¡ay! Mi reina se le ganó a la tuya, mira, ya la encapsuló, ya la aniquiló, fíjate, los juegos,
1: se le acabó,
0: ¿no?
1: Ahí el hilo de la telaraña, ¿verdad?
0: Era interesante, Humberto.
1: Oye,
0: la infancia.
1: No, pues qué bárbaro, ya estamos revelando nuestras edades, compañero, pero no importa, lo que importa es que son tradiciones y maneras diferentes de vivir la vida. En aquella época no estaban las tablets, no estaban los teléfonos inteligentes, no estaban las computadoras, entonces nuestra mente como que trabajaba más, y ahorita se entretiene uno mucho ahí en el teléfono, jugando los juegos de video, en lugar de ir a la escuela, en lugar de ir a aprender inglés. La gente dice, no, pues me están pagando nomás el sueldo mínimo, pues ponte a aprender algo diferente, vete a la escuela, hay escuela de noche, saca tu diploma de GED, saca tu diploma de la high school, aprende inglés, aprende electricidad, plomería, aire acondicionado, hay muchas cosas que uno puede hacer sin que tenga que gastar mucho dinero para estudiar algo. Y las clases en la escuela de adultos, en muchas ciudades, pues son gratuitas esas clases, ¿verdad?
0: Sí, sí.
1: Entonces, en lugar de en aquella época, por lo menos podemos decir que usábamos la ingenuidad y la ingeniosidad, más bien dicho, y pues hacíamos cosas que nos beneficiaba físicamente también y mentalmente.
0: Sí, sí, sí. Eso era, y entonces uno se las ingeniaba jugando al trompo, jugando a jugando al yoyo, al valero, ¿eh? ¿Qué tal el valero?
1: Sí, es cierto. No, hombre, pues ahorita ya la juventud, más juegos de video, sobre todo esos juegos de video de que matan están matándose entre sí, y luego la mente de los niños, pues al ratito quieren matar hasta a los padres. O sea, aquí se ha dado, bueno, en todas partes del mundo se dan casos de que los niños matan a veces a la familia, a los padres, pero yo creo que esos juegos de video son demasiado peligrosos y no deberían de dejarlos, ni siquiera de venderlos, mucho menos los padres dejar que los hijos jueguen ese tipo de juegos. Hay que sacarlos a correr, ¿no? ¿No te parece? A caminar, a hacer algo diferente.
0: Sí, pues fíjate, Humberto, que andamos mi hijo y yo, Ángel, en un viaje familiar. Hace un rato acabamos de pasar por el área de Los Ángeles, ahora vamos acá rumbo al sur, no vamos a cruzar la frontera porque no llevamos los papiros, vamos a quedar de este lado.
1: No, yo dije, no vamos a cruzar la frontera porque no traemos al coyote. ya miré en tus redes sociales que andabas por allá también en Yosemite, en el parque Yosemite. Muy bonito.
0: Soy un andariego.
1: Dinos dónde te puedes localizar en las redes sociales.
0: Pues en la red social nos pueden encontrar como @angel.noriega61, y ahí pueden entrar al trabajo que hago.

0: en redes sociales, siempre abogando por los nuestros, pero no manejando tampoco el extremo. También pongo videos más relajantes, como es el caso de este viaje que hicimos a Yosemite, ese parque nacional que después de 40 años de vivir acá, por alguna razón u otra, no había ido hasta que me animé, y vámonos, y nos fuimos, y ahí anduvimos sinfoneando. Muy, muy tranquilo, muy bueno, se los recomiendo, sobre todo si le está subiendo mucho el colesterol, el estrés, darse un baño de naturaleza, porque al final somos parte de la gran, de la madre naturaleza, y claro, es bueno también a veces regresar de vez en cuando a la naturaleza. Pero Humberto, breve, ya para cerrar, pues hoy juega México y aquí tenemos un relator que de manera muy breve te lo va a explicar.
1: Adelante.
2: Querido Humberto Ávila, ¿cómo te va? Ángel Noriega Jr., Ángel Noriega Bermúdez, reportándose aquí. Saludos a Radio Escuchas de La Única Mexicana en el 100.3 de su FM. Y pues todos lo sabemos, Humberto, hoy es día de manteles largos. Tercer y último juego de la selección mexicana contra Chequia, antes conocido como República Checa, ¿verdad? El partido programado para las 6:00 p.m, hora nuestra, desde el Estadio Ciudad de México, también conocido como Estadio Azteca. Y pues bueno, Humberto, todo apuntaría a que pues hoy México puede firmar 9 de 9, 9 puntos de 9 posibles, y pues más que nada, estar listos para esta siguiente ronda del Mundial, que son los 16avos, como tú bien lo sabes.
1: Sí, sería también un récord, ¿verdad?, que México lograra 9 puntos en estos 3 partidos.
2: Sería definitivamente histórico, ya que pues siempre México ha conseguido 7 de 9. Me acuerdo muy bien el Mundial de Corea-Japón 2002, ¿verdad? Otros mundiales también que ha tenido buen desempeño, terminando como segundo. Y pues ni hay que recordar el Mundial pasado, donde ni siquiera se salió de la ronda de grupos. Pero bueno, hoy un día de celebración, y pues vamos a esperar, mi querido Humberto, y todos los radioescuchas, de que México nos regale una alegría más, ¿verdad? Para seguir continuando este gran mundial.
1: Muy bien, muy bien. Gracias por la información, Ángel.
2: Un gusto. Reportando para Radio La Única Mexicana, la más cariñosa, Ángel Noriega Jr.
0: Y Ángel Noriega, hasta la próxima, Humberto.
1: Gracias, compañeros. Manejen con precaución.
0: Gracias.
1: Gracias, gracias. Oye, el compadrito Roy Ortega nos tiene ya listas las camisetas. Ya me mandó la muestra de las camisetas. Una camiseta negra muy bonita y una cachucha muy bonita del 2026.
0: Dile que nos aparte una.
1: Please. Que nos aparte dos. No les que sean, no les que no sean originales.
0: All right, vámonos con todo. Hasta luego, Humberto.
1: Gracias, gracias. Ay, ay, ay, esa bonita camiseta, compadrito. Ay, ay, ay, qué bonito. ¡Viva México! Hoy debe de ganar, hoy debe de ganar.

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Si te molesta, ni modo, Vicente Fernández acaba de cantar 1,000,000 de primaveras a través del 100.3 FM Radio La Única Mexicana. 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

Amigos, amigas, estamos llegando a la parte final de la programación de Radio La Única Mexicana, la hora de Vicente Fernández y sus invitados. Gracias por habernos acompañado a través del 100.3 FM. Nos vamos a despedir ya, la última y nos vamos. Órale, compadrito, la última y nos vamos, dice el borracho. Saludos a Rafael Basulto. No esté triste, compadre. No esté triste. Hasta mañana, les dice su amigo servidor Humberto Ávila. Pásela bien.

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Radio La Única Mexicana, continuamos, señoras, señoritos, echándole ganas, tiros y tirones. El día de hoy es el ombliguito de la semana, es lo que viene siendo la jorobita. Le íbamos llegando de bajadita, bueno, íbamos de subida, subiéndole, llegamos a la jorobita y ahora vamos para abajo. Miércoles, jueves 24 del año 2026. Bienvenidos a la programación de un servidor, el Jackie, su ingeniero. La esquina de la diversión con el Desmoder. Aquí todos los días desde las 2 de la tarde hasta las 4 de la tarde, hasta las 4. Ahora en que llega rugiendo por los pasillos Tony el Tigre Herrera, echándole ganas, tiros y tirones. Gracias al Todopoderoso por tenernos detrás de los micrófonos de La Única Mexicana 100.3 FM. Ahora sí, márquele 559-369-6065. Queremos saber qué andas oyendo, qué andas haciendo. Hoy nomás. Ay, ay, ay. El ingeniero ya se consiguió novia. Anda como vaca de rancho pobre. ¿Quieren saber cómo es la cosa? El ingeniero anda con su novia bien emocionado. Anda como vaca de rancho pobre. Al regresar les digo, para que le digan ahí al compañero que se acaba de casar. ¡Vali! Andas como vaca de rancho pobre.

Radio La Única Mexicana. Continuamos ya a punto de dar las 2 de la tarde. Le llegamos temprano el día de hoy, yo el ingeniero. Acá le prometí que le iba a decir, le iba a contar, le iba a comunicar que cómo anda el ingeniero, anda enamorado de manita sudada. Ya saben, parientes, cómo es eso de la más... Andas con la susodicha agarrados de la mano. Respiras ahí. Por eso es Kiko cuando le pegaban. Así anda el ingeniero. Anda como vaca de rancho pobre. A ver, ¿quién quiere saber? Pero no le voy a decir al aire. Bueno, lo voy a decir al aire para no tenernos ahí con la duda. El ingeniero anda como vaca de rancho pobre, con la panza vacía, pero bien ordeñado el vali. El que le entendió, caballeros damitas. Vamos a dar el inicio, pues, a lo que viene siendo las 2 de la tarde. Regreso para echarle todos los kilos. Es miércoles. Los chavalillos, yo sé que están de vacaciones, y a la mayoría de los padres dice, caramba, vali, mi casa parece nido de mapache, todo rayado. Bueno, ya cuando se vayan a otra vez de regreso a la escuela, pues hay que pintar, hay que parchar, y no paja nada, pariente. Continuamos, somos La Única Mexicana en el 100.3 de tu FM, la más cariñosa del Valle Central. Ni le busques ni más arriba, ni más abajo. ¿Qué?

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2: Claro que sí, continuamos el día de hoy con toda la actitud. Es un miércoles. Que se quiere echar una jevechita, aviéntese una. Que se quiere echar dos, aviéntese dos. Dicen los tucanes, jugo a la vida. Una con limoncito, con harto sal. ¿Y por qué no con clamatito? Que si el cuerpo le pide jeveza, él es jeveza. Hoy no más. Vamos a contestar a esta línea telefónica. Ingeniero, por favorcito, aguánteme las carnitas y hasta pelitos lleva, ¿no? Por favor. Es importante atender al público, a los gallo escuchas y también a las gallina escuchas, ¿sale? Rally, saludos para Rafael Basulto. Hay que mandar las gallinas, Rafael, por un traguito ahí, una de doble piso, esas azulitas, o unas de piquito dorado. Dale unos $20 a cada una para que se traiga, no sé, una hamburguesa con una nieve, y luego ya lo que te sobre, pues que te lo traigan ahí el vuelto, te lo traigan, que te traigan una de doble piso. Ángel, y pues vamos a continuar, la única mexicana. Hello, estás en el aire.
3: No le creo nada al ingeniero.
2: El ingeniero dice que anda de manita sudada, anda como...
3: No creo, es miedoso.
2: Pues no sé, dijo que ya trae novia o será novio, no sé, pero
3: no,
2: dice,
3: pues
2: que...
3: No sé, pero no creo nada.
2: Pues yo lo miro más flaco, lo traen como vaca de rancho pobre.
3: A ver, dile que voltee para acá.
2: No, ya esas pulgas ya no brincan en tu petate, está bien enamorado de su novio, novia. Ahorita ya nos interesa, hasta le hace así.
3: ¿Quién como yo que tengo de a dos?
2: Oye, ¿te gusta tener de a dos? Ay, cabrón.
3: Uno arriba y otro abajo.
2: Ay, del en esas literas, ay.
3: Ándale.
2: Me acordé de un chiste muy pelado.
3: A ver, dilo. No,
2: sí lo vamos a decir, como no, voy a quedar con las ganas. Resulta que iba la leoncita en el tren, iba viajando, y no sé para dónde irían, pero iban de luna de miel. Allá arriba iba el borracho, iba también, pues, el otro bronca. Compañero. Tú dilo, porque si lo digo yo me voy a echar bronca.
3: El coronel, ¿no?
2: Ándale, pues, ahí está. Yo no dije nada. Bueno, ahí iban. Pero pues eran camas literas, le tocaba uno ir arriba y el otro abajo, y le tocó al borracho arriba y al coronel abajo. Y empezaron, quédame, dice, pues ¿cómo le hacemos? No, pues es que hay mucha gente. Dijo, mira, quédame más repollo y que más lechuga. Y así empezaron, dijo la leoncita, a ver, más lechuga, y órale, y más repollo, que más tomate. Y de repente dice el coronel, ¡hola! Dice, esos que van allá arriba ya se les empezó a caer. Dijo, ya se les empezó a caer la mayonesa. Esos de la ensalada, dijo, ya se les empezó a caer la mayonesa. Cuidado con eso.
3: Ya ves, pues.
2: No, tú sacas lo peor de mi leoncita al aire, la verdad. Les pido disculpas a nombre de todos los locutores y locutoras del Valle Central a nuestro público.
3: Le dije ayer al Tigre que hablo contigo y... que eres con el único que podemos hablar bonito.
2: No, se va a enojar mi yaquecito ahorita cuando llegue, ya va a tener con el sartén.
3: No, pero hablar, pues, no estoy diciendo nada malo.
2: Ah, okay. Nada más estamos hablando, yaquecita, okay.
3: Sí, nada más estamos hablando bonito, pues.
2: Porque si no, al rato que llegue, en vez de darme de comer, me va a dar un sartenazo con la mano del metate. ¡Sopas!
3: Hombre. Ten cuidado.
2: ¿Alguna rolita, Leoncita?
3: El renco del gallo giro.
2: El giro del renco, okay. El renco. Fíjate que yo me la
3: iba
2: creo.
3: Iba a pedir otra, pero si puedes, y si no, ahorita se me fue la onda. No hay que olvidarnos de Juan Ángel Colina.
2: No, claro que no. ¿Cuál de Juan Ángel?
3: La rancherita. Mi rancherita, pues.
2: Ah, okay, la rancherita. Es que me quedé pensando que la...
3: Muchos dicen la colita de caballo, sí. Pero la colita de caballo.
2: Rancherita. Ok, ahorita lo aventamos las dos al ruedo. Órale, ahorita te enviamos tu canción. Cuídatelo mucho, Leoncita.
3: Órale, pues.
2: Ándale, gracias. 10-4 afirmativo en QBR Moche, Sinaloa. Ahora sí nos vamos rápidamente porque ya tenemos 2 de la tarde con 6 minutos. Oiga, ¿qué le parece si le hago la invitación para que nos vayamos? Porque este baile sí me voy a llevar yo. sí me voy a llevar a la yaquecita. 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Y bueno, pues a las damitas va a haber mucho galón. Ahora sí le vamos a sacar todo el jugo a la vida, dicen los tucanes de Tijuana. Empiézale a marcar 559-369-6065. A ver, ingeniero, el jugo a la vida. No, anda usted más. Anda amarillo como limón de cantina.

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Radio La Única Mexicana. Continuamos, oígame, echándole ganas, los tiros y tirones en este miércoles ya 2 de la tarde con 24 minutos, ingeniero. No, el ingeniero anda ahorita con unas ojeronas. No. Oiga, pues aprovechando para saludar a Martín. Martín, que se reportó de la ciudad de Fresno, para que sea exacto, Martín Martínez, del Purito, Guanajuato, que dice que estaba riéndose, dice, de ahí del chiste del ingeniero que le dije a la leoncita. No, pues ahí estábamos echándole ganas. Se reportó ya 2 de la tarde con 25 minutos. Se reportó y pidió sus canciones, claro que sí. Estamos para Serviles y Corajes. También el que se reportó es Rafael Basulto y sus gallinas, pollos, chickens. Pidió algo de... No estoy seguro, Rafael, pero aquí me salió Mujer de Piedra, no Corazón de Piedra, con Gerardo Ortiz. No sé si era Corazón de Piedra. ¿Sí? Así me dijiste. Ojalá que esta sea la canción. Mientras tanto, pues te vamos a dar información, caballero, damita, que va rumbo a casita, ya estás en casa. Estás ahí en lo fresquecito, rico, sabroso, porque está caliente, Ibali. 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Ayúdeme, y ahí le va a decir, tráigame el carro ya fulano, para que ese aire esté bien fresquecito. Rafael Basulto, ojalá que esta sea la canción. Ahí está.

0: Radio La Única Mexicana, continuamos. Oiga, el reloj en cabina empieza a marcar ya lo que viene siendo las 2:28 después de las 2 de la tarde. Para la raza que va saliendo ya del trabajo, que le va echando ganas, gracias por escucharnos. Por allá en la ciudad de Leyton nos escucha Lázaro, siempre nos está mandando, pues nos está pidiendo canciones a través del 559-369-6065. En estos momentos tenemos 95 grados. ¡Ay, ay, ay! Diría que él, ¡ay, mamacita! 95 grados y en la sombra, pariente, llegaremos a una máxima de 98. Bueno, ya abajo, este rato decían 99, cachi, cachi, chen. Un día despejado. Para mañana jueves, un día soleado, llegaremos a los 97. Un día despejado para este próximo viernes, donde llegaremos a los 91 grados. Y este próximo sábado despejado con 86 grados. ¿Puede creer? Después de andar en los 100 y algo hasta 86 grados. Para el próximo, este domingo, un día soleado, llegaremos a los 85 grados. My gato, ¿quiere chis? El próximo, este lunes, principio de la semana laboral, soleado como él solo y 88 grados. Martes que viene, soleado, llegaremos a los 92. Miércoles que viene, soleado y llegaremos a los 95 grados. El próximo, híjole, el próximo jueves, 98 grados. Fíjate nada más. Y el viernes que viene, no este, sino el otro, llegaremos con un día soleado a los 3 dígitos, llegaremos a los 100. 100 agradables grados. Sí, agradables para los que están en la sombra. Los que estamos en el calorón, no, no, no, no, no, no. La Única Mexicana, buenas tardes, estás en el aire.
1: Buenas tardes, Jackie.
0: Buenas tardes, ¿cómo estamos?
1: Bien, bien, ¿y usted?
0: Aquí andamos, aquí en lo fresquecito.
1: Oh, no, pues ahora sí que está bien la temperatura para que les des un consejo a los muchachos que nos están oyendo ya.
0: Dales el conejo.
1: Sí, sí, dígales que vayan preparando unos cacahuatitos y unas pónganlas a enfriar unas, porque hoy hay partido también, diles que hoy juega México.
0: Y sí, a las 6 de la tarde, hora de acá.
1: Sí, a ver cómo le va a la selección.
0: Bien, va a ganar, va a ganar.
1: Ojalá, ya vamos a hacer unas encuestas, cuánto van a quedar por ahí, a ver cuántos quedan.
0: Sí, no, la camiseta de la selección.
1: ¿Cuántos crees que van a quedar?
0: Híjole, pues yo no, la verdad no sigo mucho el fútbol, pero ¿va a jugar contra quién? Contra
1: allá. Chequia.
0: Ey, caramba, ey, no me atrevo a dar un... Yo digo que va a ganar México, pero no me atrevo a dar un pronóstico porque yo no sabo de fútbol.
1: Entonces, estás dando como que van a empatar.
0: No, va a ganar, va a superar México, va a aplastar.
1: Ah, bueno.
0: Estaba jugando México, es decir, México Checa contra la República Checa. Y luego los checos de ahí, no, que cero goles y que ga. Y los que anuncian el fútbol mexicano estaban cayendo de la silla. ¡Oh, México, un penal! Y le tiró y le falló. ¡Ay, que México, cero golazazazazazazos contra 5 de Inglés! Pero le echan un chorro de ganas. Sí los apoyan, la verdad. ¡México, cero golazos!
1: ¡Pero los apoyan!
0: ¡Sí! A que son... Bueno, este año están jugando muy bien los muchachos de la selección mexicana. En mi corazón yo quiero que ganen, la verdad que sí.
1: Ojalá gane, y los que siguen también.
0: Ancina mismo.
1: No, pues ahí estamos, que no metan goles en su portería.
0: Híjole, yo... se me hace que irán a llevar muchas maletas, ¿o qué?
1: Sí, ya ve.
0: Exceso de maletas, dijo. ¿Por qué no ganaron? Dijo, porque llevan exceso de maletas. Mucho equipaje, dijo, no, muchos jugadores.
1: muchos, pues doble.
0: Ya, ojalá que sí. No, pues ahí está, Leo, ya te escucharon el consejo. El consejo del día es que, pues que le entren a la agüita, que se hidraten. Que
1: agarren su botanita, ahora sí, que se preparen, porque va a estar buena la tardecita.
0: Oh, ya, pretexto para comprar unos cacahuatitos, ahí, vamos a pistear. Sí. Ya
1: con
0: está.
1: Con cueritos, que le pongan cueritos y salsita.
0: No, un chicharrón de una vez. Ahí, chicharrones.
1: Sí, y una vez una ensaladita, ándale, que se la preparen ahí.
0: Ya está sacando hambre, Vali. Ahí la dejamos. Yo que no traigo de comer ahí, tú con ensaladita y sabe qué. Pero bueno, ahí estamos, gracias. Cuídatelos mucho, Leo.
1: Ándale, Jackie, desde aquí de la frontera del mundo, saludos.
0: Ahí está. Ándale, pues, reportando de la frontera del mundo, Leo. Ahí. Oye, Leo. Me acordé de los Thundercats. No sé si se acuerdan de ese rollo. Ya les di las temperaturas, Al regresar le doy más información. ¿Quieres una rolita? Márcale ahorita 559-369-6065.

Radio La Única Mexicana. Continuamos. 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

0: 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Échenos la culpa ahí, lo escuché ahí con La Única Mexicana 100.3 FM. Ingeniero, despierte, Vali, despierte, aviéntese una canción así para que la gente pues empiece a chelear de una vez. Ándele, ¿un 24?
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Continuamos, óigame, ya casi para dar el brinco. Nos faltan 7 minutos para dar el brinco a las 3 de la tarde, hora en que empezamos con las nuevas viejas de El Jackie a través del 100.3 de tu FM. Buenas tardes, yo soy el Jackie, allá del merito San Luis Río Colorado, más conocido como el Cerro Colorado Paisano, allá donde hasta las lagartijas cargan su bule de agua. Está cabrito, nada más 120 grados de harina las tortillas. Allá pones un huevo ahí en la banqueta y te quemas. Digo, se te quema. El que lo entendió, le entendió. También allá en Mexicali también. Allá dicen que se sientan en una barra de hielo para no sentir el frío. Digo, no sentir el calor. Bueno, nos vamos a poner serios. 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Regresamos, no te me vayas.

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Radio La Única Mexicana, continuamos. Oiga, ya tenemos 3 de la tarde exactamente ya. Pues estamos empezando, dando inicio con la hora de las nuevas viejas del Jackie, 3:06. Y bueno, lo prometido es deuda, caballeros, damitas. 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Vicente, buenas tardes, ¿cómo te encuentras el día de hoy? Bueno, Vicente. Hello. A ver, ingeniero, chequeme eso porque creo que no lo estoy oyendo. Vamos a ver una vez más. Hello, Vicente, ¿te encuentras ahí en la línea? Bueno, parece que se nos fue de la línea telefónica, pero bueno. Y sí, se nos colgó, no sé por qué no lo estamos oyendo. Ahorita le vamos a marcar de nuevo para que nos hable un poquito de lo que es Central Valley Collision. 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Esos muchachos son unos profesionales en pintura automotriz, pero eso será al regresar. Vámonos con la que sigue, ingeniero.

0: Radio La Única Mexicana, continuamos. Oígame nomás qué rolo, no, no, no, no, nos traemos el día de hoy en las nuevas viejas de El Jackie. Bueno, parece que ya el ingeniero restableció contacto con Vicente de Central Valley Collision. Vicente, ¿me escuchas? Adelante. Bueno, bueno, bueno. Hello, hello, hello. ¿Me escuchas?
1: Aguantándonos el calorcito,
0: Jackie. 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
1: Ándale pues, Jackie, que te pase buen día.
0: 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Regresamos en un ratito, vamos a la identificación de los comerciales, al bloque comercial y ya regreso.
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0: 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Continuamos a la antigüita y calibre 50, echándole todos los tiros y todas las ganas del mundo. El día de hoy es un miércoles chulo, bonito, precioso, ingeniero. El ingeniero anda bien emocionado porque ya trae novio, ya trae novia. 3:21 p.m, echándole ganas. El teléfono en cabina repiqueteando a través del 369-6065 con el área local 559. Ingeniero, páseme esa llamada por favor al aire. La Única Mexicana, buenas tardes, estás en el aire, adelante. Hello, hello.
1: Bueno.
0: Dígame, ¿en qué podemos ayudar?
1: Oh, que si me puedes poner la canción Caminos de Michoacán.
0: ¿Caminos de Michoacán con quién? ¿Con los chulos chulos?
1: Aquí estoy con Martín Martínez.
0: Ah, ok, claro que sí. ¿Caminos de Michoacán con quién? ¿Con los caminantes? ¿Con quién?
1: No, pues con el grupo.
0: ¿Con quién, perdón?
1: Con el que sea.
0: Con el que sea, ok. Ahorita le ponemos ahí Caminos de Michoacán, a ver con quién lo encontramos. Pues saludos para usted y también para Martín Martínez, un saludo para todos ustedes, gracias.
1: Ok, muchas gracias.
0: Gracias, nuestra gente escuchándonos, ciudad de Fresno, parece que me dijeron, sí, en la ciudad de Fresno. Bueno, vámonos con la que sigue, ingeniero. Estamos en las nuevas viejas del Jackie, recuérdelo. Yo ando emocionado con este nuevo fondo que me puso el ingeniero, me gusta. Bueno, más no sé por qué, pero se me figura casi que así para decir que puertas y puertas y salga el toro, que salga una vaca, que salga un chivito, ¿no? Vamos a continuar con las nuevas viejas. ¡Ay, no más! ¡Ay, ay, ay, ay! Recordando las viejas canciones. Dicen que vivir es volver a recordar. Estamos viviendo, estamos recordando viejas canciones a través de La Única Mexicana.

0: Radio La Única Mexicana. Continuamos, señoras, señoritos, echándole tiras y tirones. En este momento tenemos gente en la línea telefónica. Vamos a contestarles porque luego se nos desesperan. La Única Mexicana, buenas tardes, adelante, estás en el aire.
1: Buenas tardes, aquí.
0: Buenas tardes, ¿dónde anda el perdido?
1: No, el perdido ahí anda por allá, que no sé dónde se fue, ya perdido, se fue con una vieja.
0: Ándele, oiga, nomás con que no se haya ido con un viejo, estaría bien eso.
1: No, ya se fue, ya se juntó con una vieja.
0: Eso está bueno, porque si fuera con un viejo estaría mal la cosa. Órale, ¿qué canción le ponemos?
1: No, échame las mañanitas, ahora es día de mi cumpleaños.
0: Ah, caramba, pues ahorita me acaba de llamar un señor que se llama Juan y el mero 24 es el día de San Juan, así que está de onomástico.
1: Ahora es día de mi cumpleaños,
0: ya que. Vale, no, pues feliz cumpleaños, Chava Martínez, ahí para que le eche ganas.
1: 5-8 horas.
0: No, hombre, ya quisieron llegar a eso nosotros. No. Hay que echarle ganas.
1: Ya se metió al 8.
0: No, pues ahí están las mañanitas. ¿Con quién? ¿Con Banda Machos? ¿Con quién? ¿Con Vicente?
1: Con Banda Machos.
0: Banda Muchos, órale. Órale, pues
1: con
0: una.
1: Con Banda Machos.
0: Órale. Pues un feliz día, un feliz cumpleaños y una feliz, un fuerte apretón de manos de parte de todos los locutores y locutoras de La Única Mexicana 100.3, ¿sale? Ahí estamos.
1: Gracias.
0: Ándale, gracias, cuídenselos mucho, Chava Martínez. Oiga, pues de cumpleaños, de manteles largos. Qué bonito. Nos vamos a ir, nos pidieron Caminos de Michoacán. La vamos a dejar correr desde el principio porque hay like Berry Macho y hay like Chicken. Me gusta. Lo que le pusieron aquí, con mis madrinas las jilguerillas la encontré. Ahí está, ahí nos están escuchando en la ciudad de Fresno, California. Gracias, escuchemos Caminos de Michoacán.
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0: Radio La Única Mexicana, continuamos ya a las 3 de la tarde, 34 minutos, y le seguimos avanzando con las nuevas viejas. Oiga, Ciudades del Rey, allá está, pues el que está festejando su onomástico, el mero 24, el mero día de San Juan, está festejando en Del Rey, California, en la capital, la frontera del mundo, me dijeron. Vale, saludos para el compa Leo, que siempre se reporte y hace recomendaciones ahí, que la gente se hidrate. Está bien, ¿no? Eso está very well, arroz con patatos en helado. 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Ándele, pues, ¿qué hora tenemos, ingeniero? ¿Tenemos tiempo? Sí, tenemos tiempo. 36 minutos después de las 3 y vamos a la línea telefónica, La Única Mexicana. Hello, hello, estás en el aire.
1: Hola, ya que...
0: ¿Cómo andamos?
1: Aquí ya vamos rumbo a casa.
0: Ya va rumbo al sur. Ah, no, rumbo a la casa. Órale, Manuel. Eso está bueno. Ah, ok, déjale apunto aquí, Manuel, el del avión. No, el ingeniero anda enamorado, ahorita ni siente las horas ni nada.
1: Seguro ya le quiere que mirara para la camarita.
0: No, ya no le interesa eso, ya tiene novio, ya tiene novia. Ya, anda como vaca de rancho, dice, de rancho pobre, panza sola, pero bien ordeñado, yo no sé, no entiendo. Rumbo
1: como
0: cuando iba la vaca viendo las milpas. Sí, quería ir para allá y los ojos pelones para un lado y tú le jalabas para el otro. Ya me imagino que lo mandaban a uno que estaba chiquitillo, nada, la vaca hacía lo que quería, quería maíz o quería sorgo y se metía y ahí andas tú. Ahí andaban a nosotros los morrillos a jalón y jalón y la vaca ni
1: ya, ¿ah?
0: Hasta con la cola nos tumbabas, haz un colazo y vamos. Órale, Manuel, pues hay que echarle ganas, cuídatelos mucho.
1: Seguro que sí, Jackie, gracias.
0: Ándale, cuídate, hasta luego. Tenemos a Manuel, el de la avioneta, reportándose vía telefónica 559-369-6065 hasta la frontera del mundo de Rey California. Ahí está, el mero 24 de junio, el día de San Juan. Ándale, pues, Juan, ahí está, con mis queridos hermanos.

Radio La Única Mexicana. Continuamos, óigame, pues ya se aproxima la hora en que nosotros nos retiramos, pero lo dejamos en la programación de La Única Mexicana 100.3. Tenemos cumpleañero el día de hoy, Chava Martínez, está de manteles largos el chamaco. Está cumpliendo 8 añitos, no le vamos a quitar el 5. Está cumpliendo 8 añitos Chava Martínez, así que si lo conoce, dígale Sapo Verde Tuyú, un feliz cumpleaños, un fuerte apretón de manos y dígale, aquí le traigo una, mire, bien heladita, nos pide las mañanitas con Banda Machos, gracias, claro que sí, ahí están las mañanitas para Chava Martínez. Oiga, que Dios te cuide, te bendiga y que te dé muchos años más salud para que sigas trabajando, sigas disfrutando de la linda, de la dulce vida.

Radio La Única Mexicana, continuamos, ahí están las mañanitas para Chava Martínez, que está de manteles largos el muchacho. Oiga, pues, a ver, ingeniero, deje de estar pensando en la novia, póngale ahí un aplauso para, pues, el cumpleañero, ¿no? Ahí está, eso. Ahí está, ahí para Chava Martínez, gracias por reportarte. Felicidades, que, oiga, pues, una buena comida, un molecito, yo no sé, algo rico, algo sabroso. Y bueno, pues el día de mañana a seguirle echando todos los tiros, todos los kilos, para que pues haya billete verde, ¿sale? Ándele pues, la Leoncita nos pidió una canción del compañero y buen amigo Juan Ángel Salinas, la colita de caballo. La gente lo conocía así como la colita de caballo, pero se llama Mi Rancherita. ¿Se acuerda usted de esta canción? ¡Ay, no más! Ahí te va, Leoncita, con tus dos hombres. Oh, a valor, Leoncita. Gracias por continuar con nosotros. 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
3: Sí, señor, buenas tardes. ¿Qué hubo? ¿Qué hubo? ¿Qué hubo? Es miércoles, señoras, señores, y es 24 del mes de junio, el mero día de San Juan. Ya escuchamos por acá, saludos a todos los Juanes, a las Juanitas, saludos a Juanita, a Juana, la de Kerman, California, originaria de Jalisco, México. Ahí le mandamos un saludo, y a, si usted se llama Juan, pues felicidades. El día de hoy es día de su santo. 1, 2, 3, 4, 5. Tengo un saludo también para todos los graduados. Las fiestas de graduación, pues siguen echándole ya ganas. Muchos graduados y graduadas, les mandamos un saludo para todos los graduados aquí del Valle de San Joaquín. Y bueno, señoras, señores, en esta hora es la hora más norteña de la radio. Vamos a escuchar puras de los Tigres del Norte y lo mejor de la música norteñísima. Yes, ah, y también es miércoles de fútbol. Ahorita, al ratito, tenemos el resumen de todo lo que está pasando en el Mundial 2026. Y por supuesto, ¿cuál es el pronóstico? ¿Cuál es tu pronóstico para

es en inglés. Buenas tardes, Tigres del Norte. Un saludo cordial para el Copa, el Cachetón, para Lupe también, para todos los compas que andan chambeando duro y tupido, al MM, WhatsApp, ven en compa, a la gente de Zacatecas. Ay, son bien sentidos los de Zacatecas, ¿eh? Así que salud.

0: Así es, hay emoción, señoras y señores, del partido del día de hoy. La selección de Chequia, señoras y señores, enfrentándose a la selección de México. Diosita, ¿cuál es tu pronóstico?
1: México va a ganar.
0: México gana. ¿Cuántos crees que meta? ¿Cuántos goles mete México?
1: 2-0.
0: ¡Ay, bravo! La Leoncita sí sabe de fútbol. Sale, pues, cuídate de mucho, Leoncita. Dime cuál es la estación que te quiere mucho.
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Ya, señoras y señores, informes. En este momento me comenta el buen amigo Javi que está jugando Brasil. Y bueno, parece que Brasil va ganando. Al ratito ya tendremos el resumen completo de lo que está pasando en el mundo del fútbol. 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Continuamos en esta hora, norteñísimos, hasta las canchas, la hora más norteña de toda la radio en español, en todo California, USA y México. ¡Oh! Aquí a través de Radio La Única Mexicana, 100.3 FM, la más cariñosa, yes.

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0: señor. Muy buenas tardes, buenas tardes, buenas tardes. 24 de junio, el mero día de San Juan. Hay que poner la rola del 24 de junio, de veras. Hay que ponerla para todos los juanitos, todas las juanitas. Viene un baile de los grandes, de los perrones. Ha habido mucho mitote acerca de esto, pero bueno, al fin ya está listo. En Fresno, California, junio 27, llega Chuy Lizárraga junto con Julio Preciado en un show que traen juntos. ¡Qué bárbaros, qué bárbaros! Además llega Banda Corona del Rey, Edgar Núñez y los muchachos de Banda Carnaval y Cuarto de Villa. Los que cantan acá, corridos también de a caballo. Ahí van a cabo en el Chachancipal de la ciudad de Fresno, California. 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Se acaban, ¿eh? Y hasta allá regreso. Después de unos consejitos bien importantes. Aquí a través de Radio La Única Mexicana, la más cariñosa.
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Ay, ay, mi compa, saludos a toda la gente del estado de Nayarit, México, que ya están reportando la gente de Nayarit, gracias a la gente de Tijuana, y por supuesto a mis paisanos allá del rancho Las Jícamas, allá cerquitas de Loma Tendida, pegadito allá a Moroleón y Urengato, Cortazar y todo el rollo. Así que Guanajuato, te llevamos el corazoncito.